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perros cuelgan de las paredes como tú los colocaste. Tus sandalias están en su lugar y hasta tu bata de baño está donde la pusiste tú. Lo único que ha cambiado es el espejo. Ahora, cada vez que lo veo, me refleja una figura con unas sombras profundas bajo mis ojos y unas arrugas que empiezan a amenazar mi rostro

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0: amigos, señores, una hora más de programa. ¡Buenos días! Vamos con nuestro querido Jorge Lozano H, que nos va a decir qué señales da una persona que quiere andar de bien a bien así en serio contigo. ¿Cómo estamos, Jorge?
1: Mi querido Don Cheto, qué gusto saludarte como siempre en vivo. Y este es un tema escabroso, Don Cheto, porque los hombres y las mujeres en estos tiempos ya no buscan nada serio, Don Cheto. ¿Verdad? Antes eran nada más los hombres que andaban buscando la caricia, pero ahora las mujeres lo primero que te dicen es: nomás no te enamores. ¿Cómo saber si va en serio o es puro juego, amigos? Esos son los puntos que traigo el día de hoy.
2: Oye, Jorgito, es que la verdad ya la mujer se cansó de andar tristeando por los hombres y dice, bueno, pues quieren ser bandidos, pues también nosotras podemos ser bandidas. Bandida, se las vamos a regresar.
0: Ah, bandido, fíjate.
2: Sí, claro.
0: Ok, ¿cómo saber que alguien quiere algo en serio contigo? El punto número uno, Jorgiño, Don Achimento.
1: Número uno, amigos, fíjate. Te presume frente al mundo. Una persona que quiere algo real contigo te va a presumir con cada familiar y con cada amigo. Ah, pero si aquel te trae en puros lugares lejanos, ya sabes, te esconde como si fueras una moto robada, no publica foto contigo, cuidado, mamacita. Yo siempre digo, presúmete, tu trabajo te has costado.
0: Eso. Chinel, ¿por qué no sales tú con la güera? Pregunta el público.
3: Ah, yo sí salgo.
0: O sea, sales con ella en fotos y así, ¿no?
3: Ah, porque ella no quiere.
0: Ay, ¿no quiere? Ah, ya no quiere. ¿Por qué no quiere?
3: Pues es que la raza es muy... Vivimos en una sociedad donde es bien fácil criticar. Ah, esa es la güera, ah, es esto, ah,
0: no. Ah, Dios, no, pues a lo mejor lo que van a criticar es, güera, ¿qué andas con ese güera?
2: Sí, yo creo que... ¿Qué le viste, güera?
0: ¿Qué le viste? Sí. Ok, que te presume de frente al mundo. Muy buen punto y muy cierto. Número dos, Jorge.
1: Número dos, Don Cheto, fíjate, bien importante. La persona está dispuesta a esperarte. Fíjate, una persona que verdaderamente quiere contigo respeta tus tiempos. Esto pasa mucho con las mujeres. Ya sabes que conocen a un hombre que anda queriendo que malbarates tus carnes desde el primer minuto, mamacita. Pero yo siempre digo, ¿cuándo va a comprar el producto si se atasca de la muestra gratis? Tómate tu tiempo, que le cueste. Ya saben que los hombres tenemos un sistema de recompensa. A

0: Las cosas son a fuego lento, que se arme lo que se tenga que armar, pero que sea en tus tiempos, porque mucha gente anda muy apresuradita. Y hay muchos hombres también que le dicen a la mujer: mamacita, espérame tantito, sí quiero salir contigo, deja que ponga unas cosas en orden, deja que me caiga el bono del trabajo, deja que complete y ahorita vámonos paso a paso, pero que no coman ansias, mi querido Don Cheto.
1: Bien, un gran punto ese número dos. Está dispuesto a esperarte. Dispuesto a esperarte. Number 3.
2: Ya ven.
0: Number 3. Tu felicidad se vuelve más importante que sus caprichos. Fíjate, tú sabes que esa persona va en serio cuando te pone en el orden de prioridades. Si te subes a su carro y no puedes ni escoger a dónde van, no tienes ni voz ni voto, no puedes ni poner la música que te gusta, porque aquel o aquella anda encaprichado que primero yo, luego yo y al final yo, mamacita, esa relación no va a ningún lado, no va en serio. Yo siempre digo, Don Cheto, quédate con alguien que sepa que vale la vida. Y no nada más la pena. Y vámonos.
1: Vámonos, rezo, señores. Tu felicidad es más importante que sus caprichos. Gran punto ahí. Apunten, mujeres, apunten. Que son caprichosas ustedes, vale. Hasta ya están cuarentonas y todavía quieren andar de niña chiquita. Ya, grow up, ladies. ¿Les go to number 4?
2: Bájenla sus caprichos.
0: No, number 4. Y aquí es donde todo se va a la fregada, Don Cheto. Acepta tu bueno con tu malo. Hay muchas y muchos que dicen, no. Fíjate, una persona que va en serio, te conoce en tu mejor y en tu peor. No intenta ni cambiarte ni controlarte. Si así te conoció, si así se acercó, ya se fregó. Hay mucha gente que te quiere cambiar la forma de vestir, te quiere cambiar a los amigos, te quiere cambiar tus pasiones y tus gustos. No, señora, ese me dices, papacito, mamacita, si me vas a dar órdenes, que sean de tacos.
1: ¿Tú no has querido cambiar? ¿Apoyes tú, Giselle? En su vestimenta o algo. O sea, una cosa es que tú le compres cosas y que le digas, ponte esto, chiquitito. A otra, que no me gusta que te vistas así.
3: A un poquitín.
1: Porque ya se quejó conmigo el vato. Me dijo, ya no me dejo ir los corridos perrones y así.
3: Los corridos perrones ya le bajó, ya le cambió un poquito más a mi gusto.
1: Ok.
3: Y ya no trae tanta jewelry como traía.
1: Y yo tampoco traigo, bueno, me voy dando aquí como que era. Ok, tenemos número 5, Jorge Lozano H. O ya con el... Oigan, qué calientes son los de producción. Eran nomás las imágenes que...
3: No,
2: nada que ver.
3: No tiene nada que ver con el tema.
1: Bien bonitas, bien fit, bien güeritos. Pongan unas parejas reales. Al Chino y a Saída, siéntese lodo así.
2: A ver.
1: A la Ferrari con
4: Diego así.
1: Al Chino con el acuario,
2: sí, pero
1: se ve allí.
2: A lo normal, seres humanos.
1: A mí con la Giselle.
3: ¿Qué le pasa, señor?
1: Es que ya estuve haciendo
3: pantalones. Sí.
1: ¿Tenemos un número 5, Jorge?
0: Número 5 y último, amigos. No hace competir a nadie. Fíjate, una persona que realmente quiere en serio contigo, sabe lo que vales, sabe tu lugar y no te trae dudando y no te trae compitiendo con nadie. No te anda poniendo ni celoso ni celosa, ni abre la puerta al ganadito del pasado. Ya sabes que muchas piensan que son catedral cuando son capillita. No, señor, dile, no te confundas, papacito. Esto es para, ya sabes, la frase de mujer empoderada. Donde pisa una leona, no deja huella cualquier perra.
1: Yo no compito, compás. Yo no compito.
2: No, yo sí.
1: No, yo no compito. ¿Tú sí compites? Sí, tú sí.
2: No, bueno.
1: Sí, ya,
2: Chino sí compito.
1: No.
2: Pero ya me quemé. No.
1: Una vez yo tenía novia y me decía, no, es que ya me andan, también anda querido, como que me quería, no sé qué pretendía.
3: Como dar picones ahí.
1: Es que fulano me mandó saludar. Ya ves, yo soy de los tiempos donde me la saludas. Yo tengo sus esa madre, ¿eh? Me mandó saludar y que me mandó un listón, porque se mandaban listones antes.
2: ¡Ah, chau!
3: Tanca, búfalo.
1: Una carta y un listón y cositas así, porque ellos se las ponían en el pelo los listones.
2: No. Mándeme la tanga y con
1: eso. Yo le dije, yo no compito, chavalona. Si es te tiene más cosas que tú necesitas en tu vida, adelante.
3: Ay, sí, qué flojera.
1: Y yo no compito. No. Y ahorita menos.
2: ¿Sí?
1: Yo el único con el que compito es con el que veo enfrente del espejo.
2: Ah,
1: ¿verdad? Y siempre pierdo con él. Sí, y no, y es un enemigo muy difícil de vencer, Jorge Lozano.
0: No, Don Cheto, ya me imagino.

0: No, me recordaste una frase que dice: tantas bocas hablando mal de mí, y la única que me interesa es la que me besa.
1: Jorge Lozano, achi, ¿verdad?
2: That's a good one.
1: Hey. Oiga, Jorge Lozano, deje de repetirle a la people anda activa ahí en Culiacán, que los 5 puntos de cómo saber que una persona quiere algo en serio contigo. Ferrari, apúntale, porque tú en cualquier gancho te atoras, hija.
3: Correcto.
1: Punto número uno. Te presume frente al mundo. Saludos a la güera. Hola, güera. Con el punto número uno ya te estoy diciendo todo, chiquilla. Número dos. Está dispuesto, dispuesta a esperarte. No te presiona. Chino, tú eres muy presionador, hijo.
3: No.
1: Muy presionador. Otro me dijo una red, escúchale, tuve que parar al chino porque siempre me sabroseaba en mis fotos, me dijo.
2: Ándele.
1: ¿Oh, sí? Sí, me dijo.
2: Ándele.
1: Una red, escucha.
3: ¿Cabrón, está sabrosa?
1: Yo no sé, hijo, yo no la veo con esos ojos. Entonces, la persona no te doesn't push you, ¿verdad? Te espera. Número 3.
3: ¿Quién es para ya no darle likes?
1: Tu felicidad es más importante que sus caprichos. Saludos a las mujeres que luego todavía quieren andar de niñas caprichosas. Entiendo que lo que ellas buscan es como una, ¿cómo se dice? Como reaseguranza.
3: Sí.
2: Reafirmación.
1: Reafirmación de que eres su princesa y lo que sea, ¿da? Pero, ok. Entonces, pero su felicidad es más importante que sus caprichos. Número 4. Acepta tu bueno y tu malo. O sea, sabe que somos personas normales, que tenemos las cosas buenas, cosas malas, cosas más o menos.
2: Virtudes.
1: Y acepta que no va a andar con que si quiere la rosa también va a querer las espinas. Uh-huh. Y número 5, no hace competir a nadie. No empieza con queriéndote meter picones, queriéndote meter celos. Eso es, a mí se me hace una cosa bien inmadura.
2: Infantil, súper infantil. Eso.
1: ¿Verdad?
2: Sí, claro.
1: Baby, si hay otro allí que te da más cosas que yo.
2: Bye.
1: Betty, ¿qué andas haciendo aquí con este vato?
2: Yep.
1: Cállate para allá. Yo soy el primero en decirte.
2: ¡Córrele!
3: ¿Usted no compite? ¿No le gusta?
1: Cero competencia, mi compa. Yo sé quién soy.
2: Sí,
1: sé lo que traigo y sé lo que aporto.
3: ¿Qué trae?
1: Nada. Nada, Jorge Lozano H. Nada. Por eso yo digo, está bien, hombre. Mira, ayer estaba viendo una cosa en internet, en Instagram. Jorge, le quiero compartir.
0: Claro.
1: Y miré una chica muy guapa, que creo que es muy famosa venezolana, creo que de Miami. Muy guapa, así que es fit, así, no me acuerdo cómo se llama. Entonces,
3: ya sé cuál dice.
1: Entonces la morra, pues le da likes, el chino, Jos Favela, le da like, pues mucha raza, tiene muchos millones de seguidores. Y yo dije, a ver esta muchacha. Mira, veo sus fotos y anda en Dubái, anda en París, está comiendo sushi, está en Las Vegas, trae unas bolsotas de compra. ¿Tú crees que yo le puedo dar a esa ruca eso que ella quería, esa vida que ella vive ahorita?
3: No.
1: ¡No! ¿Tú crees que esa ruca con un like mío va a decir, wow, quiero dejar todo esto para esperar a este hombre con sus botas todas verdes y andar trabajando en la yarda? Para que me diga, ya llegaste, mi amor, llévame a la Food for Less porque nos faltan jitomates. No, no va a dejar eso. ¿Verdad?
3: Pero que te consigue el paquetote, a lo mejor.
1: No, ni por eso. Eso es un mito nada más. Es un mito que nosotros nos inventamos, de que el paquetote y que la forma de. No. Son disonancias que tienen las morras, las que andan con esos vatos malosos. Son otro tipo de cosas.
3: La morra puede querer un buen amante si está buscando un amante para tener buen sexo. Pero para ya hacer y sentar cabeza.
1: ¡Toda morra!
3: Quiere a alguien que sea proveedor y que la consienta.
1: Toda morra que tiene un gran amante, por lo general, no es una regla, pero por lo general es un mal compañero en los demás aspectos.
3: Sí.
1: Jorge Lozano, ¿sí o no?
0: 100%, Don Cheto, 100%. Está compensando por algo que le falta en otro lado, definitivamente, Don Cheto. Pero usted tiene mucho que ofrecerle al mundo, Don Cheto. Sí. Hay mucho de usted que amar.
1: ¿Usted? Chino, ¿te puedo decir esa frase que dijo Jorge para ti?
3: A ver.
1: Chino, tú tienes que ofrecer al mundo. Hay mucho en ti que hay que quemar.
3: No, así no va.
1: Sí, no, ¿cómo era,
3: Jorge? No.
1: Hay mucho en ti que quemar porque no sirve para nada. Jorge, ¿cómo te encontramos en redes sociales?
0: Claro, amigos, @JorgeLozanoH. Me encuentran en Instagram, en Twitter, Jorge Lozano H, conferencias en YouTube y en Facebook. Y muy pronto por allá presentándome con mi conferencia Libera a la Fiera. Para que se lleve a la fiera que tiene ahí en casa, que no se gobierna, llévesela a mi conferencia. Va a salir peor todavía.
1: No, la neta se divierte uno. Y si de acá hay uno, mirar tus 20 a todos, a los hombres y a las mujeres. Yo se lo recomiendo mucho. Voy a ver a Jorge Lozano H, que pronto nos va a visitar por acá, por estos lados. Te queremos, Jorge. Un abrazo, querido.
2: Eso.
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1: Estamos en las desorientadas, señores. Buenos días. Oiga, desorientada, dice por acá Don Cheto. ¿Cómo está desoriente? Me voy a bautizar a mi niña. Mi ruca quiere tirar party en un salón y yo quiero hacerlo en la casa. Invitaría a 100 personas. Mi esposa dice, no, mira, en el salón es menos estrés. Yo le digo, no, es el mismo estrés, gastas más feria y el party dura menos. Yo lo sé porque fui móvil bartender. ¿Ustedes qué opinan? Desoriéntenme. Ok. Ok, la esposa quiere party de bautizo en salón. Él quiere en casa. La esposa dice, en casa no, porque es más

0: más estrés para mí, de que el baño, la cantidad de gente y lo que sea. Ahora, yo te digo una cosa, querido Ricardo. Hazlo en el salón, te voy a decir por qué. Porque las cosas que por las que tú dices que no está bien hacerlo en salón son precisamente las cosas que a mí me gustaría hacerlas en salón. Sí. Ya un party de más de 100 personas, tener que recoger al otro día el desbarajuste de 100 personas.
1: Ay, sí, no, viejo.
0: Tus baños de casa y tu baño portátil para tanta gente. Y ahora, a mí un gancho que me gustó, que tú estás en contra, pero yo estoy de acuerdo con tu ruca, es que el party dura menos. Pues está mejor.
1: Pues sí.
0: Es bautizo.
1: Exacto.
0: A las 12 y aquí se quebró una taza y jálense para su casa.
1: Y se me hace demasiado porque así, es un bautizo.
0: Sí, y así no enfadan gente y no se enfadan ustedes, no sé esto y lo otro. Yo digo que en el salón, ¿tú qué opinas, Chino? Va a ser más feria, pero pues quieren hacer pues party.
2: Es un salón, la neta.
0: A menos que tengas un cantononón.
2: Aquí, güey, va a tener un cantononón aquí.
0: Mira, luego te voy a decir una cosa. Cuñados y cuñadas y comadres y amigos y hermanos y todo, siempre dicen que te ayudan a ir a recoger y no van. Ya exacto. Quieren llegar a mediodía ya cuando tú ya recogitis.
2: ¿Pero por qué lo dice con un coraje? ¿Le ha pasado?
0: No.
1: No, pero sí, o sea, siento yo que sí pasa eso. Yo la verdad, yo sí soy de que si vas a hacer una fiesta ya en grande, tienes que hacerla en salón. Eso de andar haciéndola en la casa y yo coincido con usted, el cochinero el siguiente día debe ser lo más pesadilla.
2: De broncas, ya dejas
0: un convivio de 20 y 30, sí. Camarón, ahí te la avientas.
1: Pero 100, güey.
0: 100, ya es un razal.
2: No, y aparte en el, ¿cómo se llama? Si rentas un lugar, ahí dejas todo el cochinero y te vas, ¿no?
0: Sí, en teoría sí, te dejas el cochinero y ahí
2: te vas. Además, le voy a decir una cosa, es naquito hacer sus fiestas en su casa.
0: Va a ser naquito.
2: Es naco.
0: Entonces, ¿dónde las va a hacer uno? En el
2: un salón, en un salón. Si no tienes para un salón, no hagas.
0: No, en la casa puede hacer.
2: Se ve bien naco que vives en el centro de Los Ángeles y pones en tu estacionamiento, que de por sí no hay estacionamiento en la calle, una carpa ahí tan acá, en el patio.
0: Se me olvidaba que estaba aquí trabajando, aquí con la hija de Donald Trump, aquí con este. ¿Cómo se llama el hijo de Donald Trump?
1: Eric Trump.
0: Con este Trump, con el hijo de Donald Trump, que viene del Alta Arcún, este varón Trump.
2: No, aquí, no, ni parking hay, invites a 100 y te vas a estacionar como a 5 cuadras porque no hay y te enojas.
0: No. Sí. Compa, no me haga caso, pero yo digo que salón, Chino.
2: Salón.
1: Salón.
0: No se diga más, regresamos con más de Confomia.
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1: Aquí manda 100.3 de la ley, 5:45. Muy buenos días, feliz viernes. Viernes de sexo con Don Cheto. Viernes 15 de mayo, esperando una máxima de 70 grados, una mínima de 53. Hay que darle duro, duro hasta que se haga oscuro todos los días. Nunca voy a olvidarte, Grupo Bronco. ¡Ay, ay, ay! Saludos para todos los que ya se levantaron y andan bien hasta ribota. Buenos días.

0: tu opinión, chino.
1: Ya la dije.
0: Ok, yo gracias.
1: Yo fui que empecé.
0: Perdón, es que es mi cerebro que automáticamente bloquea cuando tú hablas, hijo. Perdóname.
1: ¿Tienen una o ahí les va otra?
0: A ver, jálate otra, pues últimamente y nomás tú participas.
1: Oh, no se ponen las pilas.
0: A ver.
1: Buenos días.
0: Buenos días.
1: Mi reconcomi es que he tenido problemas con mi esposo.
0: Ok.
1: Y ya hace unos meses, la neta, andamos pensando en dejarnos.
0: Mm.
1: Pero ayer, a mi hija de 13 años, el pedazo de mier.
0: No, más bien mi esposo.
1: Así dijo. Dijo, pues obviamente la insultó. Y la neta ya me hartó.
0: Ayer, ¿hija de él también?
1: Pues yo creo que sí. Ayer no pude hablar con él porque sale tarde de trabajo. Mi pregunta es, ¿cómo carajos le hago para decirle que se largue y que como papá la neta no la armó?
0: Primero debemos de ver por qué maltrató a la chiquilla. Porque mira, teniendo...
2: Pero no hay justificación para maltratar.
0: Te voy a decir por qué estoy de acuerdo y a la vez no estoy de acuerdo contigo. Porque también puede ser que la haya regañado por una cosa que si ellos anduviesen bien...
3: La otra no lo hubiera hecho
0: tan grande.
3: Sí.
0: A menos que le haya dicho, no sirves para nada, ves tú, no sé, palabras fuertes.
2: ¿Qué naciste?
0: O lo que sea, una cosa así, vea. Pero si fue así como cosas de malos grados o reporte de la escuela o comportamiento, rezongadas y eso, tienes que nomás tener en cuenta de que si no estás tú exagerando la situación.
3: Claro.
0: Porque ¿qué lo hace un mal papá a él? Aquí hay una situación y es muy difícil de entender. Probablemente tu esposo sea un mal marido, pero eso no automáticamente lo hace un mal padre, ¿eh?
2: No, completamente.
0: Ni tampoco a ti ser una mala esposa te hace una mala madre. No. Automáticamente. Entonces, te invito a que dividas las cosas, querida.
2: Ah, y además, si las cosas para ti ya están mal con el vato, le vas a ver todos los defectos y para ti todo va a estar mal.
1: Dice ella, ahí le va, dice, él la fue a recoger a la escuela en moto. Oh, me imagino que está en México, ¿no? Bueno, y cuando

0: Cuando le dio el casco, mi hija le dijo, este casco está muy feo. Él llevaba otro casco que no es el de ella. Y atrás de ellos estaba un tránsito. Entonces el de tránsito le pita y le dice, ¿ahora qué le hiciste pedazo de mierda a la niña? Como que, me imagino como diciendo, ¿por qué nos pitó? ¿Qué le hiciste pedazo de mierda? Dice, cuando ella no hizo nada.
1: O le dijo, piso.
0: Uh-huh.
1: ¿Y? Ok.
0: Está guarte.
2: Es que también que se traten así entre parejas y padres e hijos está cañón. Pedazo ya, de no sé qué.
1: Ahora, ¿por qué se tiene que ir él? Pregúntame yo. Digo, no es que no quiera que se vaya el vato, es una pregunta real. O sea.
0: Sí, ¿por qué él tiene que ir si no te vas tú?
1: No, que se vaya él. Nomás pregunto así como. Porque el vato te puede decir eso, ¿eh? Yo nomás la estoy adelantando algo, güey. ¿Por qué?
3: ¿Qué puede pasar?
2: Pero yo les voy a decir algo a las parejas en general.
1: A ver,
2: las casas son de los dos, ¿eh? Entonces no tiene por qué fuerza irse uno. Las casas, aunque uno la haya pagado y aunque uno se siente el dueño, cuando tienes una relación, un matrimonio, las casas son de los dos.
1: Ahora le puedes decir, oye, no me gustó cómo. ¿Cómo le hablaste a la niña? ¿Cómo le dije? ¿Cómo se te ocurre decir que está bien que decirle pedazo de eso que le dijiste? ¿Está bien que tú no carburas o qué? Mira, esa es una razón más por la cual creo que lo nuestro ya no
2: ¿funciona?
1: No funciona, así que te voy a pedir por favor que te vayas. ¿Así? ¿Así le dices al vato? ¿Cómo le dices? Así derecho. No hay una forma bonita, ni tampoco estoy viendo como que tú quieres buscar una forma bonita y amable de decirle que se vaya.
3: No, es que ya la relación ya está rota y ahora cualquier cosa que suceda va a explotar y va a hacerse más en grande.
1: ¿Todo es así, Dilija?
3: Sí.
1: En veces, ¿no? La navaja de Ocam, la respuesta más sencilla es la que regularmente es la que jala.
3: Ya. Yeah.
1: Díselo derecho.
2: Dicen por acá.
1: Y deseándote lo mejor.
0: No es la primera vez que le insulto.
2: Desoriéntenme. Tengo 5 años trabajando para una compañía de pisos y me dicen que deje de ser empleado y ahora ser subcontratista.
1: Ahí va.
2: ¿Qué hago? ¿Sigo como empleado o me voy de subcontratista?
0: Ah, pues subcontratista, güey. ¿Para qué quieres seguir siendo empleado? Supérate.
1: A ver.
2: No necesariamente va a ser una superación, ¿eh?
1: Sí, o sea, ¿qué implica el ser? Por ejemplo, a mí me dice Isaid, supongamos, Don Cheto, usted con su fama ponga un restaurante de tortas.
2: Sí.
1: ¿Está bien lo que me está diciendo Isaid?
2: Sí.
1: Sí. Quiero yo echarme un compromiso de tener un restaurante de tortas.
2: No.
1: La mera neta, no quiero, gracias.
2: No quiero.
1: Tiene razón. Te agradezco tu consejo, lo voy a tomar en cuenta y lo echaré al baúl de las cosas que quiero tomar en cuenta en algún momento de mi vida. Ahorita no me interesa tener un restaurante porque no me interesa tener un restaurante. Es una restaurante, es un negocio, no tengo la capacidad de ningún tipo de tener un restaurante ahorita. Ahora, si este no es el caso del amigo, y si tú dices, estoy listo, I'm ready, para tener las responsabilidades y el tiempo necesario que requiere este nuevo cargo, mi compa, jales en
2: caliente. A ver, si eres una
1: persona. ¿Quién jalapeños, compa?
2: Si eres una persona activa, que vas a poder organizar otros negocios y que vas a poder organizar otras empresas para poder trabajar ahí y en otros lugares, hazlo. Pero si eres una persona que nomás te vas a quedar con ese jale y ya no vas a hacer, vas a recibir un cheque cada semana o cada quincena y vas a tener que estar buscando jale y lo que trabajes es lo que te van a pagar, no te conviene. Tú mismo sabes y te conoces. Nadie te conoce a ti mejor que tú. Vas a andar buscando otras chambas para poder tener más lana, jálate de subcontratista. Si lo único que vas a hacer es ahuevonarte y trabajar nomás de esa empresa, ¿para qué te vas?
1: Ok. Chinel, estamos contigo. Tú que estudiaste finanzas en la UNAM.
2: Ay, ¿cuándo, perras?
1: Estoy harto de ese chiste.
0: Perdón, ¿cuál chiste? ¿Cuál
1: ya,
0: chiste?
1: Te voy a contar un chiste. Ahí va un chiste. El chino estudió finanzas en la UNAM.
2: Eso me dan risa.
1: Ok, ahora sí, adelante, chino.
0: ¿Pero cuál es el chiste?
1: Pues que estudiaste finanzas en la UNAM, hijo. Ya vas por tu tercer bancarrota.
0: Por eso, porque estudié finanzas.
1: Ah, okay,
0: supe irme a bancarrota y olvidarme y quitarme deudas y disfrutarlas. Me fui hasta Italia.
1: Ya.
0: Pues.
1: ¿Qué le dices al vato?
0: Ay, que haga lo que quiera, total.
2: Uy, gracias por tu consejo, ¿eh?
1: Wow, sí se nota que estudiaste finanzas regresando.
0: No, pues es que obviamente, pues que suba de puesto. Ustedes se van al que
1: no,
0: tacos.
1: Está bien. A mí que no me haga caso. Que si él, que no se deje llevar por. Mira, todas las personas de este mundo tenemos la solución a los problemas de todos los demás.
2: ¿Cierto? Menos a los de nosotros.
1: Entonces, la raza te va a decir, haz esto, haz lo otro. La pregunta es, ¿tú quieres hacerlo? ¿Estás capacitado? ¿Estás listo para hacerlo? Si tu respuesta es sí y dices tú, la mera neta, ¿qué estoy haciendo yo aquí recibiendo? Cuando yo puedo ser un middleman entre esto y lo otro, me voy a aventar. Aviéntate, ¿te estás tardando? Amo, coso, regresamos.
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0: 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También el príncipe de las alturas, Said García Solís.
1: Buenos
0: bailando
1: días
0: en la barra fija.
1: Como me encanta, señor. Buenos días.
0: Buenos días, Vale. ¿Cómo estás, Ferrari?
2: Good morning.
0: Vendiendo las palomitas, la Ferrari. Ay,
1: que no. La chica barbuda.
2: 2x20.
0: Se va. Se va la diversión de chicos y grandes. ¿Cómo están, familia? Buenos días. Un día más. 15 de mayo. Ando bien contento. Me siento muy contento y soy feliz porque el domingo voy a visitar a la gente de Bakersfield, California, para que me acompañen, por favor, Bakersfieldianos, a una gran apertura de una marqueta donde voy a estar ahí con

0: Compartiendo con mi amigo el Chinel, con Chinazo de mi vidaza, en la gran apertura de la tienda, ahora verás, Fiesta Market, en el 3600 de la Stein Road, de 2 a 4 de la tarde, para que vayan, nos saluden, nos den nuestro abrazo, nos lleven alguna fruta de temporada, todo lo que quieran, ahí nos vemos. Hoy tenemos cuidados peliculeros ahí, García Solís.
1: Señor, para que recomienden hacer una película, lo que le dé su bomba gana. 818-563-1055, los teléfonos para que recomiende una película o una serie. Y le recuerdo que el día de hoy es cumpleaños de la bebesora, o sea que ahorita que llegue la vamos a sorprender.
0: Ella no es bebecita, ella es bebesota y friquitona, bien friquitona, como quiera que sea. Órale, pues, viernes peliculero, recomiendo una película, lo que le dé
2: su bomba gana.
0: Mira nomás, ya llegó Giselle, ya llegó.
3: Happy birthday to you. Happy birthday to you.
0: Ponte una máscara de esas.
3: Happy birthday.
0: Es nomás para nosotros.
1: We love you, bebé.
0: Entre tráele las cuatro bolsas de Louis Vuitton que le compré.
1: Ay, cuatro.
0: Regresamos. Buenos días, viernes peliculero.

0: Aquí puedes recomendar series, películas, documentales, novelas, podcasts o lo que te dé tu bomba gana. Pero si Don Cheto ya vio tu recomendación, ni te va a dejar hablar. El viernes peliculero en Don Cheto al aire.
1: Sí, aquí afuera.

0: estacionenlo ahí. Sí, ahí, ahorita, ahí estacionenlo. Ahorita yo voy.
1: ¿Qué van a estacionar afuera?
0: El trailer de rosas. El, que le encargué a la Isabel un trailer.
2: Ah, rosa qué bonito. Oiga, vio como el ramo que se volvió viral de para el Día de las Madres.
0: No, ¿dónde fue?
2: Algo así, en Hermosillo, Chihuahua, no sé, pero. Una cosa inmensa.
0: En trailer. Pues uno parecido al que te.
2: Ah, muchas gracias, viejo.
0: Creo que se retrasó un poco.
2: Ajá, pero por el tráfico.
1: Todavía no pasa de Tijuana, o sea que no sé si alcance a llegar.
2: Por el tráfico de 5 de la mañana
0: no,
2: de aquí.
0: Modo,
2: sí.
0: Hoy que es cumpleaños de un día como hoy, hace 24 años nació la bella Giselle Bravo, ¿verdad? Hey.
1: Ahí en Puerto Vallarta.
0: Puerto Vallarta.
2: No, Guadalajara. Me llevaron.
0: Las del mar se calmaron. Se calmaron cuando Giselle nació.
2: Una niña muy chilloncita.
0: Una niña muy chillona.
2: Muy latosa hasta el día de hoy.
0: Se le quitó lo chillón y se hizo brava, fuerte.
2: Sí.
0: Erguida como Robly. ¿Verdad? Sí. Como quiera que sea. Oiga, vamos a ver el peliculero. Recomiendo hacer una película que le dé.
3: ¡Subo la gana!
0: ¿Quién empieza?
1: A ver, yo le voy a dar. Le voy a dar con una película, señor, que sin grandes pretensiones, para mí se va a convertir en una de las mejores películas que sacó este año Netflix. Se llama Remarkably Bright Creatures.
0: ¿La del pulpo?
1: Sí, señor. O Criaturas Luminosas.
2: Ay, ¿qué tal está esa? Porque sí, como que me sentí.
1: La verdad está bien bonita. Es una película donde actúan Sally Field y Lewis Pullman. La película es narrada por un pulpo, literal. Un pulpo de un acuario de un pueblo. El lejano en Estados Unidos, donde él está contando la historia de dos personas solitarias, una señora de la tercera edad que está a punto de vender su casa y de irse a vivir a un centro de adultos, una casa de asistencia para adultos, y un chavo que llega a buscar a su padre a un pueblo. Dos historias a ella que trabaja en un acuario que es la única atracción de ese pueblo. Pues la atracción de ese acuario es un pulpo que lleva 1400 días en cautiverio. Y él te está narrando todos los días y te platican por qué el pulpo es una de las criaturas más inteligentes del mundo. De hecho te platican que los pulpos son 10 veces más inteligentes que el ser humano.
2: No es cierto.
1: Y que con un toque de uno de sus tentáculos son más inteligentes o ponen a trabajar más que el cerebro humano.
0: ¿Nueve cerebros?
1: Sí.
0: Cada tentáculo tiene su propio cerebro.
1: Cerebro.
2: ¿Cerebro?
1: Cerebro.
0: El cerebro.
2: Pero que en el tiene 8 patitas, ¿no?
0: Pues el logo de la maceta principal? Y de cada tentáculo.
2: ¿No será sí. marciano el...?
0: Yo siempre he dicho que los pulpos no son de este planeta.
2: ¿No?
0: No.
1: Bueno, pues él está platicando de cómo los pulpos recuerdan a cada una de las personas a las que ven. Y él te está platicando.
0: Ay, no me digas eso. Y el otro me echó un cóctel de camarón con pulpo. A decir, ay, mira, me comí.
2: Qué viejillo.
0: Va a ser un pulpo. Tú te comiste a mi sobrino.
1: Ok, luego. Bueno, pero es que yo no sé si el pulpo que se lo comió usted lo vio vivo.
0: Es que sí, como que había otros ahí, como que
1: ¿sí?
0: Un ojo muy pelado.
1: Ah, bueno. La cuestión es que la historia de esta señora mayor y de este joven se entrelazan porque ella sufre una caída. Por salvar al pulpo, porque los pulpos se escabullen y se salen de su cautiverio. Y por salvarlo, ella se cae y se friega la pata, diría Don Cheto. Entonces, el acuario busca una persona para suplir a la señora. Y este chavo se convierte en la persona que realmente están sacando a ella para que. Ya, ahora sí que ya le están haciendo la cama para que ya se vaya.
2: Sí.
1: Y él se queda a cargo de su puesto. Y vemos cómo algo que pudiera parecer muy cruel de que ella se va a ir, se convierte en una historia bien bonita en la que va usted a chillar 100% garantizada.
2: Pero, ¿haz de cuenta que el nuevo ya vuelve a hacer como conexión con él o
1: con? Con ella. ¿Sí? Con ella y con el pulpo. Y la verdad es que está bien bonita la historia. La verdad, se la garantizo muchísimo. Sally Field, Lewis Pullman, Alfred Molina, que es Marcellus el Pulpo, la voz de Marcellus el Pulpo. Okay. La verdad está muy, muy bien, muy bonita.
0: Esa en español se llama Criatura Luminosa.
1: Criaturas Luminosas.
0: Se llama Remarkably Bright Creatures.
1: Uh-huh. Y está en Netflix. Eso
0: en España le pusieron Los Tentáculos del Amor. Los Tentáculos del Amor.
1: Dirigida por Olivia Newman y además le garantizo que además de que le va a gustar, se la va a pasar muy bien.
2: That's cute.
1: Muy bien.
2: Está a mí me Netflix. Daba como, no sé, vi el preview, pero dije, me
0: chiné porque pulpo, dije, a ver. La de My Best Friend, el pulpo, ¿cómo se llamaba? Estaba curiosa la de ¿sí? que era un documental de un güey que el pulpo lo reconocía.
2: A mí no me van a sacar ni me van a de mi pensamiento.

0: cierto de que los pulpos son como like alien, like.
1: No, son de otro.
2: Las críticas en general dicen, me la lloré toda, dicen por ahí. Que toda la película es una lloradera. Ah. La verdad está muy buena, muy buena. Se la recomiendo. Está en Netflix.
1: Al ser que le gustan los tomates podridos.
0: Ah, tomatoes.
1: Le dio 81%.
0: Oh,
2: sí, sí, sí, sí.
1: Vamos contigo, Isabel.
0: ¿Que no el chino tenía un pulpo que se le murió? ¿Que se le salió?
1: ¿Quién sabe?
3: Oh, ya. Yeah.
0: Sí, sí, ¿sabes que sí?
3: Sí.
1: El chino tiene todo menos vergüenza. Sí.
0: Había dicho, no, güey, del pulpo te metadió.
1: Me metadió el pulpo.
0: ¿Te
1: lo hubieras hecho ahí en un coctelazo, güey, hijo.
0: Oiga, le voy a contar, don Cheto, y compañeros, y también a la audiencia. Vi una, a ver, no me convenció tanto el factor de que el rating en Rotten Tomatoes tiene 66%, pero dije, le voy a dar la oportunidad porque la trama se veía media chidona. Se llama Apex en Netflix, o sea, como Apex, y básicamente es una película de thriller y de sobrevivencia. Charlize Theron, supervivencia. Charlize Theron, que muy guapa todavía ella.
1: Oh, que te trae.
0: Muy guapetona. Pues es como que le gustan los deportes extremos. Entonces empieza la película de que ella y su pareja, pues hacen como rock climbing. Y en eso, pues, pasa un accidente donde fallece su pareja. Entonces, pues, ella pues, la conmociona. Obviamente, su vida cambia de cierta manera. Y entonces, ella sigue como que haciendo lo que hacía con él, pero ya solita y ahora, en cosas extremas. Entonces, llega a un lugar para hacer como, pues, se podría decir como campamento y más actividades extremas sola de nuevo, como les dije, en un lugar muy, pues, nuevo para ella. Y empiezan a pasar cosas donde un güey la empieza a cazar.
1: Ey, el que se pone el Canelo Álvarez.
0: Muy, muy buen actor ese güey. Parecía que estaba como loquito, como. ¿Sí, no, ¿sí había visto la película de Split?
1: Sí.
0: Como ese actor ya ve que tiene así esa personalidad media locochona, así este vato. La neta está muy perra, es thriller. Para mí sí me gustó el final, se la recomiendo.
1: Trabaja muy bien este, el Taron Egerton.
2: Sí, se parece bien a Canelo, ¿eh?
1: Él salió de
2: Kingsman.
1: Lugón, salió en la de Kingsman, salió en la de Tetris, salió ¿cuál otra salió? También una buenera.
0: No sé, pero véanla.
1: En la serie de HBO, de Blackbeard, también salió él de.
0: ¿Blackbeard?
1: Que era un vato que vendía, que era, levantaba pesas.
0: Ajá.
1: Y vendía esa madre para que se los ¿cómo se llama? Te la recomiendo esa serie.
2: En la última de Robin Hood salió.
1: Ese vato en la de Blackbeard, una serie de HBO muy buena.
0: Uh-huh.
1: Él era un güey que vendía droga y también así como le gustaba hacer ejercicio, vendía sí. suplementos y vendía droga. Entonces un día le cae la policía y le dice, tengo que ir al bote, güeyón. Y luego le dice, te podemos librar del bote porque te va a tocar a ti estar en la misma celda que un güey que supuestamente creemos que era un asesino en serie.
0: Uh-huh.
1: Sácale la sopa. Y te dejamos libre. Y el vato empieza a hacerse lo amigo y quererle sacar la sopa.
0: No, sure.
1: Sí, sí, sí. Está bien buena.
0: Lo que me gustó de esta película es de que es thriller. Y la verdad son de esos thrillers que te desesperan porque sientes como que ansiedad y la frustración del personaje. Entonces me gustó mucho para que la vean. You would like it.
2: I'll see it.
0: Sí, no, es de miedo ni nada. Es thriller.
1: Bueno, Chino, vamos contigo. Estás en vivo.
4: Señor, yo tengo una película tapalomera. ¿Se aguanta?
0: Ya.
1: Tapa Domeda, ¿te aguanta?
4: Al regresar le cuento los detalles porque ya me habló.
1: Vamos, regresamos con lo que tiene que decir el chino, que de seguro va a decir.
0: Nada.
1: Nada.
0: Pero nos cuenta toda la historia.
1: O sea, se aguanta, pero Tapa Domeda, pero si no. O sea, sí, pero.
4: Ah, ¿ya contó todo?
1: A ver, pues ya no cuente, ya nomás di el nombre ya.
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11: Sí, señores, estamos de regreso, 28 después de la hora, este viernesito lindo, viernesito hermoso, 15 de mayo. Nos vemos el domingo ahí en Bakersfield, su amigo Don Cheto. Va a estar con el chino en el 3600 de la Stein Road, en la gran apertura de Fiesta Market.
12: Y nosotros vamos a estar en el domingo en Riverside, señor, en el Grand Tash de Riverside, regalando un auto. 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
11: diversión. ¿A qué horas empieza el evento de ustedes?
12: A las 12, de 12 a 5, señor. De 12 a 5, comida, diversión, bajo techo, con todo sillas. Bien. chupe diversión.
11: En los otros de 2 a 4 de la tarde.

0: y ahí vamos a estar con
1: van a andar bien paseados.
2: Son áreas distintas, entonces toda la gente que se vaya, que esté allá
0: sí,
2: en
0: no, el, pues estamos vaya, al lado.
2: Y allá
0: va a ir el payaso Nalgarín.
2: Sí.
0: Acaba en el payaso, voy a llevar al payaso Nalgarín, alias el chino, el payaso Nalgarín.
2: Cada quien lleva a su enfado de Dios. Usted lleva al chino, yo llevo al patrón. Entonces cada uno
0: a sufrir.
2: Cada uno lleva a su enfado de
0: Hablando
2: Dios.
0: Hablando de eso, nos vamos con el payaso Nalgarín con la recomendación del día de hoy.
3: ¡Amiguitos!
1: ¡Bien creepido!
3: ¿Quieren globo?
2: ¿Quién quiere un globo?
3: ¡No le voy a hacer nada!
0: Adelante.
2: Pues cómpenlo. Ok, vamos a hablar de una película que vi en HBO Max. Aguanta. Te la recomiendo, Gisela, a ti que te gustan las de terror.
1: ¿Cuál?
2: Que tiene todo. Se llama Companion.
0: ¿Companion?
2: Companion. En español le pusieron La Compañera Perfecta.
0: La Compañera Perfecta.
2: O La Acompañante.
0: La Acompañante Perfecta.
2: Companion. Es la historia de una pareja, Iris y Josh, que llegan como son, no, son pareja y llegan a, los invitan como a una casa de un millonario de en medio del bosque.
0: Ah, ok.
2: A, pues a como convivir. ¿Pero qué cree?
0: Supuestamente.
2: Es una robot, la morra. Es una robot que en ese tiempo ya la puedes agarrar y pedirla. Y ya la tienen como codificada para que desde que despierta, ella piensa que se conocieron en un lugar y eres el amor de su vida.
1: No manches.
2: Y hay todo, puede tener sexo, puede, te cocina, o sea, toda una vida. Pero la, ella no sabe que es un robot y lo va descubriendo poco a poco. ¿Por qué llegó a esa casa? ¿Cuál es la función o por qué llegan ahí? Está buena.
1: Pues tiene 93%.
2: Ajá, de, es lo que te iba a decir.
0: Es 24, la película, ajá, ¿no?
2: Es lo que le iba a decir. Del Rotten Tomatoes le dio buena That's calificación.
1: Crazy. Pero dijiste que está palomera, güey, pues 93% ya es
2: pues,
1: como
2: porque de se me hizo de repente medio, como que... Pero,
1: media fumada, pues.
0: Es media fumada. El estudio A24 y esos vatos hacen puras cosas así raras.
2: Solo les voy a decir que hay un asesinato y quieren culpar a ella. Y esto los lleva a esto y los lleva a esto. Y se hace un cochinero y enredadero que dices, no.
1: El director es Drew Hancock.
0: No, pero el estudio.
1: ¿O el estudio? Ah, no lo veo aquí.
2: Pues no sé quién es el estudio, ¿cuál? Pero vean la Companion. Está en HBO, recomendada, si aguanta.
0: Órale, pues si aguanta, entonces que Companion, yo no he visto nada, vale.
2: Qué raro.
1: Viejo.
0: Vi la de Mortal Kombat 2, pero la vi pirata.
2: ¿Qué tal?
0: Guay.
2: Yo no es que no he visto la 1.
0: Está mejor que la 1.
2: ¿Neta?
0: Eso sí, está mejor que la 1. Pero obviamente, sí, pues esto, es que está raro hacer una película de Mortal Kombat, porque pues a fuerzas tienes que...
2: Pues la sangre, los fatalities. Sí, pues,
0: se ven ahí las luces y que según cuando matan a uno se apaga y cositas por el estilo, ¿no?
1: Eso tiene 65%.
0: Shao Kahn es el perro allí, el Shao Kahn. Y okay. Sale Liu Kahn y Johnny Cage y todo, pues ahí.
4: Sub-Zero.
0: Nada más que no sale Sub-Zero, no me acuerdo. Sale Sub-Zero.
2: Sí sale Sub-Zero.
1: El único que conozco ahí es el Louis Tan... De la 2, ¿verdad?
0: No, pero ¿a quién conoces de los peleadores?
1: Ah, no. Ninguno.
2: No, pues que es un videojuego, ¿no? O sea, sí.
1: Yo nunca jugué ese.
2: Esa película son de las que si no jugaste el videojuego no sabes ni qué pex. Sí, ¿no? Tienes que jugar.
1: Sí, por ejemplo, yo que no lo he jugado.
0: Por ejemplo, Johnny Cage es un actor de Hollywood, como tipo Van Damme. Pero sí sabe karate. Pero el vato, cuando lo llaman a que participe en el torneo, el vato está acostumbrado a que no le peguen, porque él es nomás actor.
2: Ah, claro.
0: Entonces le dicen, no, es que tú sí sabes pelear. No, es que, no sé. Y ahí, pues ahí está más o menos. Entonces, con su pirata favorito, Mortal Kombat 2.
2: Oh, sí. Okay.
0: Ahora, vámonos.
1: It's Anna Adeline. She's pretty.
0: Wins. La raza que está, ¿quién está ahí, Ferrari? Vámonos, despierte, güeyona.
5: Tenemos a Rosy.
0: Buenos días, Rosy. ¿Cómo estamos, Rosy? Rosy, ¿cómo estamos, Rosy?
6: Hola, buenos días.
2: Hola. Ay, cuélguele, está dormida.
0: No despiertes. Estamos, Rosy, ¿de dónde nos llamas, querida?
2: No despiertes.
6: Hola, buenos días. Hablo de Arlington, Texas.
0: De Arlington, Texas. Bonito ese Arlington, Texas. ¿Cuál es su cuál nos quiere recomendar?
6: Mire, yo le quiero recomendar una película que está en Netflix que se llama No Respires. Está hoy buenísima, Don Cheto, de verdad lo tiene con el Jesús.
0: ¿Es la del cieguito? ¿No la del cieguito?
1: Sí.
6: Ándale. Sí, sí.
0: Como lo dijo ella, está hoy.
1: ¿Está desesperante la película, bebé?
6: Sí, sí, o sea, está de suspenso porque como no sabes. Como dices tú, él está ciego, pero...

0: Él conoce su casa. Son tres muchachos que entran a robar a una casa de una persona que no ve. Ajá. Pero ese señor, pues obvio, ya tiene toda su casa, conoce su casa, ¿verdad? Ajá. Entonces, ay, no me ve, está buenísima.
1: Pero el vato no es malo, ¿no? O sea, el vato lo que está haciendo es defenderse de esos güeyes, ¿o qué?
0: Sí, exactamente, okay. Como entran a robar a su casa, entonces ellos piensan que pues está tontito, no sé, ¿verdad? Porque pues obvio no ve. Entonces, pero a mí se me hace que ese señor como que fue militar o algo por el estilo. Ajá. Porque sabe de pelea, sabe de armas, tiene armas en su casa. Ajá. Y ellos piensan que no sabe nada, que pues que no.
1: Ah, okay. Qué perro, okay. Me gusta.
2: Oh, muchas gracias.
3: No, ya.
1: ¿Por qué
3: ya
1: estás cortando? Le estamos
3: ya se alargó.
2: Así es, tú tu noticia.
3: Explica mejor la película que tú.
2: ¿Sí? Hombre, ya se me aburrió.
3: No, tú estás igual con la noticia, le das unas vueltononas.
2: No estamos dando noticias.
3: Muchas gracias, doña Rosy. Hasta allá está Arlington, Texas. Un abrazo muy grande, Arlington, Texas, donde ahí tiene cuatro casas, está rentando ahorita. ¿Qué más tenemos, Ferragamo?
4: Tenemos a Jorge.
3: Jorge, buenos días, amigo. Jorge, ¿está usted en vivo? Esto es el viernes peliculero, Jorge.
5: ¿Cómo andamos, don Cheto?
3: Aquí andamos caídos, pero tirando, mi Jorge. ¿Cuál va a recomendar, viejo?
5: Oiga, don Cheto, un saludo para todos los michoacanos.
2: Ay, vasote, infestados de michoacanos, sí, nomás. Dale, pues.
3: Oye, vale, al rato madreamos al chino aquí todos los michoacanos. ¿Tú cuál vas a recomendar?
5: Mire, don Cheto, en esta ocasión le vamos a recomendar una película que ya está un poco trilladona, pero sigue siendo muy buena. Es una película que se llama La muchacha en el sótano. Por allá se desarrolla parece que está en Australia, don Cheto, basada en una historia real.
1: O la Grillin de Attic, algo así, ajá. Girl in the Attic.
3: ¿Pero esa de qué? ¿Es de terror o de qué es esa?
2: Girl in the Basement, ¿no?
5: No, don Cheto, es una película basada en hechos reales, ¿no es cierto? Hasta un libro hay, parece.
3: ¿Girl in the Attic?
2: ¿En el ático o en el basement?
1: Esa está en Disney.
5: En el sótano.
2: Entonces tiene que ser basement. Ático es arriba.
3: A ver, ¿de qué va? Yo te digo cuál es.
1: Dice que está en Disney.
5: Mire, don Cheto, este vato.
2: Attic. Basement.
1: Que esta está en Disney, dijo que el que está
2: con Disney. Sí, pero no puedes decir ático, ático está arriba, ¿entiendes?
1: Chino, we're not gonna get technical about it, bro.
3: Por eso, pues, Attic está arriba.
2: Baseman está abajo.
3: En the Attic, ok.
2: Él está diciendo que en el sótano.
3: Está en Hulu y Disney, ¿verdad?
2: La estoy viendo aquí, sí, Baseman, ¿qué óvole?
3: A ver, ¿y luego de qué va, querido?
5: Vamos a ver, mire, don Cheto, este vato hace perdedizar a su hija adolescente. Y le dice a su esposa, no, pues se fue y sabrá Dios, ¿verdad? Pero este vato la tiene secuestrada abajo. Y comete ahí delitos de incesto. Entonces parece que ahí comienza todo. Si le platico más, pues casi te la voy a platicar toda. No quiero negarla como chico.
3: Ahorita lo que nos trae ¿cómo se llama? ¿Es una película vieja o nueva?
2: Vieja.
5: Es una película viejona.
2: No, hombre, del 20.
5: Vieja, pero buena.
3: The Girl in the... Entonces es Basement o Attic, pues.
1: Yo busqué Girl in the Basement y no sale, dice YouTube. ¿Y por qué a mí me sale Girl in the Attic?
3: A mí me sale Girl in the Attic
1: y
3: me
1: sale... Y dice Hulu y Disney.
3: Hulu y Disney.
1: Mira.
3: 2025. Y de Girl in the Basement también sale en Disney, ¿verdad? No, creo que la que él dice es esta.
2: Estoy diciendo.
3: Girl in the Basement, no te enojes.
2: Pues es que está diciendo sótano, ¿cómo es el ático?
1: Bueno, misma fregadera.
2: Ya, tan estudiado, tan...
3: Es una película.
2: Me corrigen.
3: Tomato.
1: ¿Qué es lo que guardas? ¿Guardas cosas en los dos, sí o no? ¿Tiene la misma función? Gracias, bye.
3: Oye, vale, nomás ya pasé. La cartolina es un vato y una morra atrás, así como encerrada en una puerta, en una ventanita, ¿ya?
5: Oye, don Cheto, oiga, ¿le puedo decir algo?
3: Sí, adelante, ¿cómo no, hijo?
5: Mire, don Cheto, mi jefa se va a venir en 8 días allá de Jacona, ¿qué quiere encargar?
3: Ah, sí, te voy a encargar algo, ¿no vas a colgar?
2: Ya, cuélguele, ¿eso qué tiene que ver con
3: una carne seca?
2: Yo quiero sus chepos.
3: ¿Me traes, por favor, un medicamento? ¿Te da nada de Zamora?
1: No, tú.
3: Dos tortas con Dorito. Una carne en su jugo de la pantera rosa.
1: Ay, no, no,
3: unos tacos del Tecu. No, espérate, no me cuelgues.
1: Unas cosillas.
3: ¡Tongos!
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1: Familia,
2: aquí manda 100.3 de la ley, 6:56. Ahorita en 4 minutos ya abrirán las puertas Sprouts aquí en Santa María. Bienvenidos. Qué padre tener una tienda donde encuentre todo bien rico, sabroso, orgánico. Híjole, van a dar regalitos, ¿eh? Así que llegue a las primeras 200 personas, les van a dar un regalito. Vámonos con esta porque dicen que no llega el olvido. Y no se me olvida que Sergio de Panadería La Espiga nos va a hacer los dedos de novia. Qué sabrosos, ¿eh? 822 West Main.

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1: ¿Qué tal, amigos? Les saluda Giselle.
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0: ¿El bueno, la mala y el feo?
1: Tres pelones.
0: Pues uno, tienes.
2: Jorge Ramos, Jorge Ramos.
1: Mano le falta.
2: López Dóriga.
1: Tres vueltas le doy.
2: La neta es que usted tiene un estilacho.
3: Ya estamos al aire,
1: ¿eh? ¿A qué? ¿Qué?
3: Sí.
1: ¿Ahí? ¿Avisin?
3: ¡Buenos días, familia!
0: ¡Just kidding!
3: Cinco después de la hora, ¿cómo estamos, familia? Es 15 de mayo con el equipo completo, los controles, la chica Ferrari.
0: ¿Pagaron? ¿Es quincena, va?
2: Ya.
0: Amén.
2: Ya se fue. Pero ya me lo gasté.
3: ¿Qué creen? ¿Qué creen que vos? ¿Dónde creen que voy a ir ahorita ya saliendo de aquí?
0: ¿A dónde?
3: Por fin a la perra muela. ¿Qué? Vamos a hacer una apuesta. ¿Que me la ponen o que otra vez truena el mono?
2: Otra vez truena el mono.
3: A ver, ¿les puedo hacer una pregunta de amigos?
2: Sí.
3: Pero de amigos, ¿eh? En caso de que salgan con que a Chuchita la bolsearon,
0: ya.
3: ¿Qué les digo?
0: No, va bien.
3: Pero ya di la mitad de la paga del
0: pago. Que le regresen.
2: Give me my money back. Dile, dígale.
3: Estoy remenso, no me animo.
2: ¿Quiere que yo le diga?
3: Si quiere, yo voy con usted.
2: Sí.
3: Le decir, oiga.
0: Give me 5 seconds.
3: Le decir, oiga, señorita.
2: Sí, sí,
3: ¿no cree que ya son mucho? Ya, ¿qué hacemos al respeto? Como que yo le quiero dar a ellos la oportunidad.
2: No, señor.
3: Ya le hicieron perder el tiempo, dinero y esfuerzo.
1: Ya es cuarta, quinta.
2: A ver, si no lo hubieran cobrado, puedo decir, bueno, ok, todavía no lo han cobrado.
3: Si fuera de grapas, le diría limosnero y con garrote, no se ande quejando. Pero si le están, si usted está pagando, hell no.
2: Ya di un adelanto, es que ese es el problema.
3: Hell no.
1: Ya di la micha.
2: Por eso le digo, para eso sí están buenos.
3: Hell no. Y le voy a decir, oiga, tenemos que hacer algo al respeto. ¿Qué hacemos al respeto?
2: Give me my money back.
3: Respeto. ¿Sí?
1: Ay,
3: sí.
1: Me da vergüenza pedirles el dinero.
2: Yo se lo pido. Sí. Se ha ido yo, cualquiera. I'm good, yo también para esas cosas.
0: Ah, no, sí, sí. Acá mis ojos en caliente.
1: El chino ya me regañó. Ya, les diera, ya saca ya esa muela gratis.
0: Pues es que la verdad.
1: Sí, pues es que sí, la neta, sí. Ya nomás me dijeron sorry.
3: Nomás queda mal. Nomás usted me llega aquí sin muela el lunes. Y al que le voy a poner unos pobres nalgas de Antonino va a ser usted.
1: Sí, voy a llegar.
2: Sí, va a llegar, güey, te lo garantizo.
3: No, y voy a llegar golpeado porque también mi esposa me va a bajar vara por menso.
0: Lo vamos a madrear cuatro.
2: Todas.
1: Es que yo, que viva la paz, vive la paz.
3: Ay, viva la paz.
1: No. El amor. Ay, la gente se puede equivocar.
3: No, no se equivoca.
2: Lo hacen a propósito.
3: Señores, también nos acompaña cara de enojado.
0: Mire, señor. La modernidad en los dientes y más en Estados Unidos. Cuando usted va, le hacen un escaneo 3D. Ya sale ahí en la computadora su hocico en 3D.
3: Que la mocharon mal,
0: digo. Entonces, no puede ser, porque esa madre cuando le escanean, hasta que no queda perfecto, no le dicen ok, sino lo vuelven a dar y le vuelven a dar hasta que tengan su figura perfecta. Eso se guarda en la computadora y de ahí ya no lo necesitan. De ahí van a sacar todos sus dientes.
2: No es como antes.
0: Entonces, no es posible que le digan, no, sí, todavía su pieza no está. Y luego le vuelvan a llamar y, oh, que ahí viene. Y luego que va y, oh, que no le quedó bien. Que no le quedó bien. No es lógico.
3: Bueno, pues está bien, dejen ver qué tal me va. Nombre sea de Dios. Le estaba presentando yo al cara de enojado, el chino al aire. ¿Cómo estamos, chino?
0: Al puro millanzón. Y recuerda que este domingo nos vemos en Bakersfield.
3: Allá nos vemos en Bakersfield, que vamos a compartir escenario, chino. Qué gusto, wow.
2: ¿Ya tiene planeado su repertorio?
0: Ah, claro. Me voy a llevar mi karaoke y voy a poner a Don Cheto a cantar, órale.
3: Me harán muy feliz, pero no sé si eso quiere el cliente. También me acompaña la cumpleañera Giselle Bravo.
2: Gracias.
3: Gracias a
2: cada uno de ustedes que tuvieron el detalle de desmañanarse para venir a arreglar Ferrari por mis flores.
3: Yo desde la noche vine.
2: Sí, gracias, bebé, también por mi regalito, Don Cheto.
0: Yo fui el de la idea.
2: El chino va a jalar con el desayuno.
0: Yo jalo, bebé.
2: Gracias por hacerlo especial. Oiga, no, feliz.
3: De hecho, Arsi te mandó para desayunar, ¿eh?
2: Ay, muchas gracias, bebezona. Y también Miriam.
0: Para rentar,
2: nuestra amiga Miriam, que también me mandó mi gift card. Dijo, también le quiero desear feliz día del maestro. Ya en México es el día del maestro. Mi mamá, que es maestra también, que fui su regalote de ser maestra.
3: Ah, qué bonito. Mi Betty, nomás tan burrita que le salió, doña.
2: Ya sé, pero eso es lo de menos, viejo.
3: Que lo de menos. Ah, bueno, también nos acompaña Zay García Solís.
4: Muy buenos días, señor. Los esperamos el fin de semana. Vamos a estar este domingo en Riverside, en el Grand Tash, de 12 a 5. 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Ahí van a estar los locutores de la estación local de Los Ángeles y además varios cantantes.

0: y artistas cantando, divirtiéndole, pasándosela de agasajo.
1: Pregunta, ¿pueden ir también el esposo, la
0: esposa? Todo el mundo puede ir, de hecho la idea es, a ver, si tú fueras, por ejemplo, con tu esposo, el Don Cheto, y tu hijo putativo, el Chino.
1: Ajá.
0: Todos los mayores de edad van a agarrar boleto, pero tienen que inscribir a la mamá.
1: A la mamá, ok.
0: Porque si sacamos un boleto y dice Aniceto Rude Delgado, ahí luego lo trota. Destruido.
1: Sí.
0: Va. Tienen que inscribir a la mamá. Pero todo el mundo va a tener boleto.
1: Y pueden disfrutar del evento.
0: Entre más personas lleve, más oportunidades tiene de ganar, porque más boletos tiene la urna.
2: Ahorita presenté al Chino como el cara de enojón. Y en el caso de Zahid, él no tiene cara de enojón.
0: Yo soy enojón.
2: Pero sí es enojón.
0: La verdura.
2: No tú.
0: La Vamos verdura.
2: Vamos a empezar con la noticia el día de hoy, en este 15 de mayo. ¡Oye, Notiche! ¡Chirrin, chin, chin! Concluyó la cumbre allá donde se vio Donald Trump con Xi Jinping. ¿De qué hablaron? ¿Hubo avances también?
1: Pues según habían dicho que ya no había sequía en California, pero ahora dicen que siempre no. Está enfrentando sequía normal en más de la mitad del estado. Les tengo toda la información también.
2: Bueno, ¿y usted para qué quería el uranio de Irán? Bueno, pues por motivos de imagen, responde Donald Trump. Les explico también.
3: Renuncia el jefe de la patrulla fronteriza en Estados Unidos. Dice que bye, ¿por qué? Le tengo los detalles también.
1: El FBI ofrece $200,000 por información a un ex agente de inteligencia que estaba tirando rata para Irán. Les tengo todos los detalles también.
3: ¿No? Que supuestamente era agente de China.
1: Era que
3: se hizo viral, ¿no?
1: Sí, tenía
3: un cargo aquí. Ajá. En California.
1: Dice que no tenía papers.
2: Por lo mínimo cayó Pumas, eso y más.
3: Ay, ni
2: en
3: me
2: los
3: diga.
2: Deportes con Tito Padilla.
3: No jugaron a nada, ¿no?
2: Y en los espectáculos.
0: Nodal demanda a influencer por casi $800,000 por difamación y daño moral. Acción legal sentará precedente en México contra tiktokeros y youtuberos.
3: Ah, bien.
0: Hablando de demandas contra bocones, Laura Bozzo se declara en bancarrota y dice que no tiene para pagarles a Gabriel Soto y a Irina Baeva indemnización. Alarma Britney Spears en restaurante en Los Ángeles. Se puso a gritar y agarró cuchillo. Le tengo los detalles. Y Arcángel se vuelve viral en concierto por decir que España no tiene por qué pedirle disculpas a nadie por la conquista.
3: Pues
0: le
3: la
0: tengo
3: verdad.
0: Los detalles. Bien, comenzamos. Esto es Notiche. Buenos días, señor.
3: ¿Pides eso? Ahora resulta que, nos conquistaron, pide perdón. Come on.
2: Bueno.
3: No, come on. Si no fuera por eso, para empezar, ni estarías aquí, así de fácil. Ya. Ay, no, cosas que pasaron en 1500, cuando era otra civilización, otro tipo de vida, otro conocimiento, otra gente, y tienen que pedir disculpas a los de ahora. Ay, cama.
2: Bueno, pues vamos a empezar.
0: Ay, ¿cómo se llama, señor?
3: El Chino al aire.
0: Locutor, señor.
2: Es el locutor Chino al aire, egresado de la UNAM.
0: No es egresado. A ver, cuando se egresa es porque hay un título.
2: Egresado de la UNAM. Aunque le duela,
0: no, que no, no, no. Aquí, concluir. Concluir sin ningún papel no te veas egresado.
2: Oye, es ahí.
0: Sí, señor.
2: ¿Qué te estás echando en la cara?
0: ¿Guay?
2: Es muy blanquito, güey.
0: Gracias, señor.
2: Sí, pásame la receta. ¿Era que anda más blancos ahí ahora?
1: Sí.
3: Sí.
2: Oh,
3: atrás de la oreja.
2: ¿O te estás echando algo en la cara?
0: Mire,
2: andas bien madera.
1: Ahí al.
0: No sé. Es que mire, le voy a enseñar.
2: A ver, que enseña a mí, que se anda bien blanco este y tú.
3: Ya deja de bajar de peso.
2: ¿Algo, qué, güey?
3: No.
2: No andas como la Ferrari mala de la mía, ¿no?
3: A ver, déjale, tomo foto. Sí, anda malo.
1: Ay, eres un estúpido.
0: No, claro que no, tú por envidia. Tú por envidia de que ya volviste a engordar.
2: Envidioso que ya engordó.
0: No, eso que no.
2: No engordaste.
0: Sigo igual.
2: Estaba así. Bueno, empezamos con la noticia. Pues andaban muy jiji, jajaja, jirijín, jinjinjin. Donald Trump y Xi Jinping concluyeron una conversaciones cruciales el día de hoy, afirmando que lograron un avance importante en la estabilización de las relaciones entre Estados Unidos y China. A pesar de que hay profundas diferencias que persisten entre las dos mayores potencias del mundo, en cuestiones como Irán y Taiwán, entre otras. Tras la cumbre, Trump dijo que aún no ha decidido si una importante supuestamente venta de armas de Estados Unidos a Taiwán puede seguir adelante. En declaraciones a reporteros de regreso al país a bordo del Air Force One, el mandatario dijo que no había decidido sobre la venta, pero añadió que tomará una determinación. La cosa es de que Xi Jinping le dijo, oye, ya no estés armándome a los taiwaneses, pues, güeyón. Y Donald Trump dijo, bueno, ¿a cambio de qué? El gobierno republicano de Donald Trump.

0: autorizado la venta, pero aún no se ha materializado la venta de armas. China se opone a este acuerdo y ha sugerido que una relación de la Casa Blanca con la isla autogobernada es el factor clave en las relaciones entre Beijing y Washington. O sea, como diciendo, mira, si tú le vendes armas a los taiwaneses, está bien. Nomás nuestra relación no va a estar bien. Uh-huh. ¿Ok? Bueno, Trump le dijo a su homólogo chino, Xi Jinping, que se oponía a la independencia de Taiwán. Dijo, lo escuché. No hice ningún comentario al respecto. El presidente también indicó que planteó un posible acuerdo nuclear tripartito entre Estados Unidos, Rusia y China, y quiere que cada uno firme un pacto que limite el número de ojivas nucleares en su arsenal. Debemos de acordar, bueno, es que las cosas de tener ojivas nucleares y estas armas nucleares, pues ha hecho que no caigamos en una tercera guerra mundial. Porque por el miedo a las ojivas nucleares, sí. Ahora, pero por otro lado, en caso de que caigamos en una tercera guerra mundial, nos vamos a exterminar, porque pues estamos hablando de puras ojivas nucleares que no van a dejar más que pua cucaracha. Uh-huh. Ah, perro, te vas a salvar, chino. Adelante, sé bravo.
1: El único que la armó de esta mesa es chino.
0: Le los ojitos que cae el mundo,
1: Oiga, hablando de acabarse el mundo, Cheto, está muy preocupante porque la situación de la mitad de California se encuentra en estos momentos bajo condiciones de sequía anormal. De acuerdo con el informe publicado el día de ayer jueves por el monitor de sequía de Estados Unidos, de acuerdo con datos recopilados esta semana, los especialistas consideraron que las condiciones continúan extendiéndose por California hasta registrar algunas zonas con nivel de sequía moderada al norte y sureste del estado. En el mapa publicado en el informe de ayer, muestra que los condados del norte y centro de California están clasificados como anormalmente secos o con sequía moderada, que están representando los dos primeros niveles de la escala de sequía. En los condados de Los Ángeles, Orange y Santa Bárbara, no se registra ninguna zona afortunadamente considerada dentro de los niveles de sequía, aunque no sucede lo mismo en los condados de San Bernardino y Riverside. Allá sí hay sequedad anormal.
0: Anormal.
1: Entonces, pues bueno, ahorita está la preocupación, don Cheto, de que pues más de la mitad de California está bajo esta condición de sequía anormal. ¿Qué serán las propuestas que a lo mejor tengan próximamente? Esa podría ser una de las cosas que en las próximas elecciones aquí de California para mayor y todo eso, que a lo mejor deben de tomar este tema, ¿no?
0: Trabajar en el tema de la sequía.
1: Pues
0: que
1: sí, viejo.
0: Estuvo azotando y después nos quedaron los perros tormentones, ya nos hallábamos ni dónde escondernos. Pero según yo andábamos bien de agua.
2: Sí, pues, es que el año pasado con las lluvias, California ya había estado como en un nivel... como que pues muchos años no había habido sequía, pero este año no había habido, viejo.
1: Sí.
2: Ahora sí que parece que no por el tiempo.
1: Pero y aparte, ahorita ya tenemos, existe lo que tenemos de sequía, pero dice que puede empeorar. Entonces, pues sí está preocupante
2: no
1: la sequía.
2: Ahora sí, este año no ha llovido.
1: Pues baila chino ahí afuera ahorita que salgamos a
0: ver. Baila afuera, salte tú ahí, bailen allá afuera para que Tlaloc diga, perro, están haciendo bailes. Y ahí les va un tormentón.
3: Ahí voy yo.
0: Oiga, señores, en otra noticia también que les quería cotorrear, platicar, le preguntaron a Donald Trump, bueno, ¿usted por qué anda pues peleando por uranio? El presidente de Estados Unidos sugirió que pretende incautar el uranio enriquecido de Irán para mejorar su imagen política. Así lo dijo, señores, después de que Israel lo exigiera como meta de guerra. La verdad es que me siento mejor si lo consigo, pero creo que es más por relaciones públicas que por cualquier otra cosa. Así de simple, así de llano, así de vago, así de ilógico, así lo dijo con esas palabras. Pues ¿por qué quiere el uranio de Irán? Pues básicamente porque pues más por relaciones públicas que por otra cosa, me siento mejor si lo consigo.
1: Vámonos.
0: Dijo Don
1: Huevos.
0: Azulis, los tiene mi
1: compa. Don Huevos, señor Roquez.
0: Azules, compa Donald Trump. Azulis. Adelante, Giselle Bravo.
1: Bueno, rápidamente, don Cheto, les cuento sobre esta situación, ya que el FBI ofrece $200,000 por información que pueda conducir al arresto de una ex agente, o sea, mujer de inteligencia de la Fuerza Aérea, que fue acusada en el 2019 de espiar para Irán. En un comunicado emitido el día de ayer, el FBI informó que continúa buscando a Mónica Witt, quien según se cree desertó a Irán en el 2013, y la agencia indicó que cree que probablemente sigue apoyando las actividades ilícitas de ese país. El FBI no ha olvidado y cree que en este momento crítico de la historia con Irán, puede que haya alguien que sepa algo sobre su paradero. Eso es lo que declararon ayer. Entonces, pues ahorita andan detrás de ello, don Cheto, y están ofreciendo $200,000 por cualquier persona que tenga algún dato importante que pueda pues darles paso a detenerla. Pues okay. Le están dando cargos de conspiración. Sí, que está fuerte eso.

0: A dar cargo de
1: intrusión informática, de robo de identidad, la viejona, imagínese.
0: Vamos contigo, Chinampa.
2: Rápido, les cuento que el jefe de la patrulla fronteriza de Estados Unidos, pues dijo que la decisión de Michael Banks se dio a conocer en una entrevista con Fox News y luego confirmada posteriormente por el Departamento de Seguridad Nacional, donde dice él: simplemente llegó el momento. Siento que volví a enderezar el barco, añadió con referencia a lo que ha hecho con el caos, hablando de ICE en el último año. Dijo que anteriormente la frontera en el país era un caos, pero ya la enderecé. Y ahora es momento de disfrutar a la familia y de la vida. ¿Ustedes qué opinan? El comisionado de la Oficina de Aduanas y Protección Fronteriza en Estados Unidos, Rodney Scott, agradeció a Banks por su servicio durante el periodo más desafiante sobre la seguridad fronteriza en Estados Unidos. La Casa Blanca no respondió hasta el momento quién será su sucesor, pero ¿será plan con maña o le habrán encontrado algo o por las demandas y todo el cotorreo? Mejor desafánate.
0: Pero yo creo que se desafanó porque también ya su ruca a lo mejor se le hizo de ya vente para la casa, nunca asistís. Así son las mujeres, ¿vale? Cuando uno asiste en la casa, espérate pues. Dime si no.
2: Es que acuérdate
0: cuando
2: que
0: no asiste en la casa, nunca asiste, nunca está. Y nomás tú no mucho en la casa y ya salte por ahí.
1: Pero es que no nos acostumbren a la soledad. ¿Qué? También ustedes son bien drásticos.
0: Yo nomás estoy diciendo.
1: Término medio, como dicen, ni muy muy ni tan tan.
0: Yo nomás estoy tirando factos.
1: No, sí lo entiendo, la verdad, lo voy a admitir. Pero también ustedes son muy extremistas, no pueden hacer algo término medio.
2: Pues es que yo digo que el vato como que se desafanó porque ya hay de venir demandas, porque él mismo dijo, la patrulla fronteriza en Estados Unidos no se va a disculpar por hacer cumplir la ley de nuestra nación. El vato está aferrado en su cargo, me imagino que han de haber encontrado algo y mejor de una vez, bye bye.
0: Mejor de una vez, me gusta cómo cierras tus noticias, sino con un profesionalismo que nunca había visto yo en la televisión. Mejor de una vez, bye bye. Gracias, Chinel. Regresamos con los deportes con Tito Padilla. A ver, si te quiero oír ahorita.
2: Ay, no.
0: La derrota de los Pumas. No te agüites, perdieron por 1-0.
2: Sí, pero jugó mal. Efraín Juárez me cae, chale.
0: Pumas está capacitado para ponerse un 1-0, compa.
2: Sí.
0: Confía en su equipo, güeyón.
2: No, pues sí, pues ya qué.
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2: El de vuelta va a estar muy, pero muy bueno. Por cierto, será el próximo domingo a las 6:00 p.m. Pero yo veo a un Pumas que fácil, te lo digo así, Chino. Fácil le puede dar vuelta. Va a un gol únicamente.
3: No, yo sé que sí le puede dar vuelta. Pero yo no entiendo.
4: En este tipo de partidos, si me permiten opinar, chicos.
3: Mire, pues déjame leer.
4: ¿En dónde jugaron? Las condiciones de la cancha de Pulque.
2: Exactamente.
4: También. Vas 1-0 a CU, la llevas, aunque no la creas, la llevas ganando.
3: No, sí entiendo, porque con el empate por la posición Pumas puede ganar. Pero, por ejemplo, yo veo a un Efraín que sale al principio a defenderse.
4: Con dos puntas,
3: No, salió con 5 abajo y solamente 1 arriba. Yo dije, bueno, va a defenderse porque le tiene miedo al este, ¿cómo se llama? Que es.
4: Idrisi.
3: Este vato, Osuna. El Idrisi. Y el Idrisi con 5 defensas los hizo como agua, mi compa. O sea, ¿de dónde dices? ¿Y a qué horas vas a hacer los cambios? ¿Y a qué horas vas a empezar a moverle?
2: Chino, tengo una pregunta.
3: Suéltala.
2: ¿Miraste jugar a Pachuca contra Toluca?
3: No.
4: A ver, antes de que contestes, te quiere decir algo, Zahid.
5: La regla gramatical para toda la gente que nos está escuchando es que los verbos no llevan S al final. No es hiciste, dijiste, miraste, no. Miraste, hiciste, dijiste. Los verbos no llevan S al final. Gracias.
4: Después de esta corti Tito Padilla, ¿qué fue lo que dijiste?
6: Ay, no.
5: ¿Dijiste?
2: Pero te viniste y no dijiste nada. Bueno, acabamos de tener también el lógico, yo siempre respeto a mi coterráneo ahí, pues a fútbol, deportes con gramática en español, así que vamos a ver. Pero en verdad, Chino, yo te digo, ¿no miraste al Toluca cómo intentó en Pachuca y no pudo? Eso fue lo que miró este Efraín. Por eso no es que salga a defenderse, no es que únicamente son tácticas en semifinales, Chino. Debes de entender que, ok, vamos a aguantar un poco, vamos a ver qué trae el otro equipo, cómo nos van a atacar, qué es lo que intenta. Lógico tenía que hacer eso. Ahora, como dijo Don Cheto, estoy completamente de acuerdo, va a ser muy diferente en CU el próximo domingo.
3: Bueno, pues vamos a ver.
4: Ese vato, el vato es holandés, pero juega para Marruecos.
3: Marruecos, marroquí.
4: Aparte ha jugado en...
2: Marroquí, ajá.
4: Han jugado, de hecho jugó, fue seleccionado de las selecciones chicas de Holanda, hasta que ya en el 2023 se fue a la grande de Marruecos. Pero él hasta los 21 jugaba en las chicas de Holanda. El Idrisi jugó en el Feyenoord, en el Cádiz, en Sevilla.
3: No, sí, el vato es bueno.
4: Y buen nivel. ¿Qué más, Tito Padilla? Agapo.
2: Así es, bueno, señor. El día de mañana también se llevará. Dígame, señor, aquí estoy.
4: Te quedas callada, tímida.
2: El día de mañana se llevará a cabo también. No, lo estaba dejando que se expresara, Don Cheto. Pero también el día de mañana, partido de vuelta de entre Chivas y Cruz Azul. Chivas lleva, entre comillas, una ventaja, sí, 2-2, empatados. Cruz Azul no es una perita en dulce, no lo voy a poner de esa manera. Pero si Chivas sale como salió con Tigres, hay la posibilidad de que esa final que tanto Don Cheto dijo y que sería muy bien en Chivas Pumas, mi Chino, estaría muy bien esa final, ¿no?
4: No, imagínate un Chivas Pumas, Chino.
3: Estaría Todo el mundo quiere esa.
4: Sí, están apostando lo que sea, hijo.

0: Cuando digo lo que sea es lo que sea.
1: ¿Sí? ¿Y usted no quiere apostar?
2: No,
1: lo
2: no,
1: que
2: favor.
1: Sea. Ah, pues.
3: Te apuesto unos madrazos, eso es lo que te puedo apostar.
0: Te apuesto que si me dices cosas te madrean.
2: Feliz cumpleaños. Feliz cumpleaños.
0: ¿Qué más,
2: feliz
0: topadilla?
2: Cumpleaños con esas palabronas.
0: Ya dejen hablar a ti, no, tú, Ali, nomás lo de por sí.
2: Un abrazo.
0: ¿Qué más?
2: Don Cheto, tenemos una confirmación extra. Lo está escuchando aquí, lo está escuchando en Don Cheto al aire. Es casi al 100% que los equipos de CONCACAF regresan algunos, como dependiendo de cómo se van a calificar para Copa Libertadores 2027. ¿Qué le parece esa noticia? Casi es un hecho que equipos de CONCACAF estarían yendo a participar en la Copa Libertadores de América. ¿Qué le parece, Don Cheto?
0: Ojalá que sí, Tito Padilla, sí estaba viendo esa noticia. Ojalá que sí se arme para que vuelva a la Libertadores en los equipos mexicanos, que también aportan, pues aparte del espectáculo, también pues aportan mucha movimiento de rama económica en el torneo.
2: Exactamente, vamos a ver si lo pueden lograr, cómo serán las condiciones, cuáles serán las condiciones para poder calificar, qué equipos, cómo, qué federativos, si entrará nada más Norteamérica, que sería Estados Unidos, Canadá y México, o también estarían ya todos los de Costa Rica, Honduras. Vamos a ver la forma selectiva de cómo se llevará a cabo, pero es una muy buena noticia. ¿Por qué? Porque de verdad, Don Cheto, se eleva el nivel futbolístico, lo demostraron cuando estuvieron jugando la Copa Libertadores, la Copa Sudamericana, que es el único título gracias a Ojitos Mesa que tenemos en este lado del lado del continente, en Norteamérica, el único equipo que tiene un torneo ganado sudamericano, como es el Pachuca, que está en estos momentos enfrentando a Pumas en las semifinales, Don Cheto.
0: Ok, Tito Padilla, ¿algo más que quieras agregar, Agapito, antes de irnos, hijo?
2: Hoy continúa, Don Cheto, continúa la hostilidad deportiva en el básquetbol, en el deporte de los gigantes. El día de hoy, 4:00 p.m, tiempo de Los Ángeles, Pistones contra Cavaliers, contra Cleveland. 3 juegos para Cleveland, 2 juegos para Pistones, muy posible que se dé a conocer ya. Y a segunda hora, 6:30 p.m, apúntelo, 6:30 p.m, las Espuelas de San Antonio contra Minnesota. San Antonio lidera 3-2, posiblemente si todo llega a un buen fin, Espuelas y Cavaliers podrían ser los siguientes finalistas por conferencia, donde Oklahoma espera al que gane de Espuelas y Minnesota, y los Knicks esperan a quien pase entre Cavaliers y Pistones. Así estarían estas llaves, ya únicamente esperando quién será los finalistas, Don Cheto. ¿Qué le parece?
0: Tito Padilla, te queremos, que tengas un gran fin de semana, te queremos mucho, Tito. Tus redes sociales es @TitoPadilla74, todos juntos en espacios, TitoPadilla74, todos juntos en espacios. Los deportes con Tito Padilla, regresamos con los espectáculos con Said García. ¡Sol!

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13: Muy buenos días a toda la gente que nos escucha aquí en Estados Unidos y más allá de las fronteras en este viernes, viernes 15. Feliz día a todos los maestros. Todos tuvimos a alguien que nos enseñó, que fue nuestro mentor, nuestro tutor, y que algo de lo que hacemos el día de hoy nos lo enseñó. Gracias a todas aquellas maestras y maestros que nos dieron algo por lo que ser mejores personas todos los días.
14: Aquí estamos, de nada.
15: De nada, Giselle, de nada.
13: Sí, usted me enseñó muchas cosas, cómo no hacerlas, y eso está padre.
15: ¿Sabes? Una junta que tuve y les dije, no, yo como lo hago, no lo hagan. Y les dije, como yo lo hago, no lo hagan. Por favor.
13: No, y además muchas cosas de radio las he aprendido de usted completamente.
16: No, sí es buen maestro, don Che.
13: ¿Sí? Claro. Sí.
14: ¿Oh, sí?
13: Yo he tenido muchos maestros en la vida, de los que he aprendido mucho últimamente, por ejemplo, usted, Pepe Garza, Eddie León, son mis últimos maestros, pero he tenido muchos maestros a lo largo de mi carrera.
16: Chino?

0: Hemos tenido muchos maestros a lo largo de mi carrera.
1: Bueno, en la UNAM tuve una maestra que me gustaba mucho.
0: Ay, chino.
2: Ay, chino.
0: Fuiste 3 días a la UNAM, chino. 3 días.
3: Fíjate que no. Ya me mandaron en este momento, señores. Said, perdón que te quite el tiempo, pero quisiera yo que voy a poner en las historias en este momento de Don Cheto en Instagram la foto nada más y nada menos, señores, de lo que viene siendo el ¿cómo se dirá? ¿Cómo se dice?
1: Tu diploma, señor.
3: El diploma.
2: Ah, ya lo trajiste.
1: Ah, ya.
3: El diploma.
1: Le saqué foto.
3: El chino, señores. El diploma con
2: no
3: su
2: es
3: foto
2: cierto.
3: De el chino. Y por fin vamos a conocer su verdadero nombre. Nomás que sí les voy a decir una cosa. Sigámosle diciendo chino, ¿ok?
2: ¿Por qué?
3: Sigámosle
1: por cuestiones de seguridad.
3: Por cuestiones de seguridad. Entonces bueno, ahí.
0: Nomás quiero decir que ese que me acaba de enseñar usted y que lo acaban de subir al chat de nosotros es más falso que las nalgas y que los cuadritos.
1: Oye,
0: que se puso
1: está
0: el
1: mi
0: chino.
1: Foto era mi foto de
0: esa
1: morro.
0: Foto es, ay, creada por inteligencia artificial.
1: Mi foto
0: chino.
1: De graduación.
0: Así no estaba, así no eras.
2: Cabello chino.
0: Por favor.
1: De pelo chino.
0: Para empezar, esa firma que aparece ahí como rector no es de Juan Ramón de la Fuente, quien era rector en el año 2000 cuando supuestamente chino se graduaría. O sea, falso. Falso, por el amor de Dios. Falso.
1: No es.
0: Falso.
1: Why you hate it? Why you hate it, bro? Why you hate it?
2: Sí se ve legítimo ahí.
0: No es legítimo. ¿No? Para empezar, un diploma. No hay diplomas. Es un título. Y ese, ve el cero del año 2000, por el amor de Dios. Ve el cero del año 2000.
2: ¿Te graduaste en el 2000, chino?
1: En el 2000.
0: Y por favor.
1: ¿Qué tiene? Está bien. Pues en el 2000 me gradué.
3: ¿A ti cómo te puede? ¿Cómo te puede a ti?
2: Chino.
3: ¿Cómo te puede?
0: No me puede.
3: ¿Estando todo bien?
0: No me puede. Nomás estoy diciendo que no echen mentiras.
2: O sea, si es verdadero. Por lo menos es verdadero que José Ramón Ruiz es tu nombre, ¿no?
3: Señores, en este momento, 3, 2, 1. Aquí la prueba. Prueba de que el chino. Sí fue
2: a la UNAM.
3: Sí fue a la UNAM. La.
2: Wow, chino.
3: UNAM. Oye, chino, ¿te pareces, vale, a la Min Yamal, hijo de la chica? A ver, ahí te va. Ahí está. Ya lo acabo de poner en mis historias de Don Cheto al aire, señor. Ahí vamos contigo, aunque te arde el rabusquetti.
0: No, no me arde, no me importa. Nada más estoy diciendo que lo que acaba de subir Don Cheto es falso, igual que las nalgas del chino, que los cuadritos del chino.
1: ¿Subió?
0: Que muchas cosas de las que suceden aquí en el programa, eso es falso. Pero bueno, quiero comentar, señor, que el que va a empezar una batalla legal contra un influencer y que va a marcar un precedente ante todos los youtuberos e influencers o gente de los medios de comunicación virtuales, digitales o no, es Cristian Nodal, señor. Cristian Nodal acaba de interponer una demanda de más de 760,000 pesos contra un youtubero que se llama, hace llamar Zorrito Youtubero. Es una demanda civil donde él dice que hizo daño moral, difamación y que ha dañado con información falsa, ha afectado la imagen del artista y su reputación, señor, debido a sus críticas. Me parece muy bien lo que hizo. Me parece muy bien. Para empezar, el llamado Zorrito Youtubero dice, imagínese cuando pone la noticia, pone el nopal me demandó. ¿Usted cree que alguien de medios de comunicación debería de expresarse así de un artista?
1: No.
3: Fíjate que yo te voy a decir una cosa ahí, espero mis palabras no los ofenda.
0: O sea, toda la gente que llama así a nopal o que le dice cazuela o que dice Pepe Yonce, ¿ustedes creen que le deberían de tener credibilidad a una persona que empieza ofendiendo a un artista?
2: Bueno, pero aparte no da su cara, porque se pone como tipo
3: sí,
2: emoji
3: o
2: de.
3: Sea, o sea, es que esas cosas no es así. O sea, tú puedes que lo demanden, perdónen, pero que
0: sí,
3: lo demanden.
0: Que lo demanden. Y ojalá, la verdad, me encantaría que Nodal ganara la demanda. Se los digo así. Me encantaría para que siente un precedente y que todos aquellos bocones que nada más porque tienen un teléfono y ya se pueden grabar y pueden empezar a hacer virales sus notas,
1: sí,
0: que no tienen información y los pelos de la burra en la mano y hablan porque Dios les dio hocico, ojalá en verdad que toda esa gente la demanden y pierdan las demandas y empiecen a pagar por decir cosas que no les constan. Ojalá.
3: Yo estoy de acuerdo que ojalá que gane este ¿cómo se llama?
1: Nodal.
3: Cristian, y que me preste una feria a mí.
2: Oh, God.
3: De los 800,000 pesos que le va a demandar a este viejo. Es que ya cualquier estúpido habla en el radio.
0: Sí.
3: Ay, perdón, me mordí la lengua.
0: Sí, completamente.
3: Adelante, está ahí.
0: Ojalá que toda esa gente que solamente habla porque.
2: No, pero es que ya le. Mira.
0: Una red social, ojalá que pierdan, ojalá.
2: Ya, muchos de estos, no sé cómo se le pueda decir que si dizque reportero.

0: que los ves y dices, güey, jamás en su vida han ido a la escuela, porque muchos de ellos son morrillos,
1: ¿sí?
0: O sea, morrillos que hacen sus notas y, güey, ya les funciona porque están monetizando de eso y ya todos literal dedican toda su página a estar
1: para empezar
0: tierra.
1: Los medios de comunicación no deberíamos de ser team nada. Igual pasa en los espectáculos. Hay que tener una imparcialidad y hablar de todo lo que pasa en los medios de comunicación. Mucha gente, y lo están escribiendo en el YouTube, que yo defiendo a Ángela, a Pepe y a Nodal. No, solamente que yo como medio de comunicación ya estoy harto también de todos esos influencers, youtuberos y podcasteros que nada más les tiran y se están haciendo millonarios por eso. Saludos a Vitaminas.
2: ¿A cuál Vitamina?
1: A Vitaminas de nosotros, que también nomás hace videos pegándole a Ángela y defendiendo a Cazú.
0: No, ya viste.
1: Es que sí.
3: Es que tiene que sacar feria.
1: No, es que quieren views pegándoles a los artistas.
0: No, ya ahorita traen la nueva, que ya ahora las que supuestamente que son mediums y todo eso. ¿Cómo se llama esta vieja que me cae tan gorda? La
2: Chica una... Ferrari.
0: No.
1: La Aquarius.
2: Aquarius, Chica Ferrari.
0: Una güey que supuestamente se dedica a leer lo corporal.
1: ¿La de Anel? No.
0: No, estúpida, que la llevan a los shows. Una güerita, una blanquita, no güerita, pues blanquita. Bueno, esa morra se dedica a estudiarlo a lo corporal de los artistas y dice, no, que esto, mira, aquí lo puedes ver que está
3: tema. Ah, ya sé cuál. Sí, una flaquilla, sí.
0: Ajá, flaquilla blanquita, que la llevan en Telemundo a lo de las casas de los famosos como panelista. Güey, esa morra se ha dedicado a tirarle a Ángela y a Nodal. Digo, güey, está bien, ok, un video, lo que sea, pero ya es tan insistente que dices, güey, te está funcionando lo
1: que. Ojalá todos esos youtuberos, ese zorrito y todos los youtuberos y podcasteros pierdan las demandas.
2: Mi vida,
1: ojalá.
2: Ojalá.
1: Que la otra camina.
2: Ojalá de estar.
0: Ahorita Vitamina está.
1: Ojalá.
2: Emi, déjame.
1: No, ojalá, de verdad. Me daría mucho gusto que eso sucediera. Me daría mucho gusto. Porque esa gente se está enriqueciendo o no sé si enriqueciendo.
0: No, pero sí están haciendo dinero.
1: Sí están haciendo dinero.
2: Ah, pero no tanto.
0: No enriqueciendo, pero muchos de esos morrillos que ves así que ponen sus blogs de que no, ya vieron la ur que le pusieron en el closet a la hija de.
2: Una cosa.
1: ¿Tú crees que estuvieran ganando el Vitamina? Estaría aquí con nosotros, ya se hubiera ido.
2: ¿Quién tiene más culpa? ¿Ellos o la gente que los consume?
3: La gente.
0: Los dos.
3: Gente.
0: Todos.
3: No, la gente.
1: Los dos.
2: ¿Por qué los dos ahí?
1: Los dos, porque si ese contenido no existiera, no habría gente para que lo consumiera.
0: Estás alimentando.
2: Carmela es bien creída.
1: No, mi mamá. Mi mamá todos los días está viendo TikTok y está viendo supuesta. Ay, ¿ya viste lo que declaró fulano? Mamá, es inteligencia artificial, por el amor de Dios.
0: No, a lo que quería llegar hace rato con el comentario. Ya ahorita traen las según espiritistas y eso, que analizaron el cuarto de la niña de Cristian Nodal. Esa carta de la Lotería del Sol es diabólica. Sí. Ángela le hizo un trabajo.
2: No se la
0: en el closet hay una urna.
1: Hay una urna. Y aquí alguien les puso cenizas.
0: Miren, aquí está la foto de que es una.
1: Están esperando así. Que se muera Cazú para. Que por no el amor de Dios.
0: Ese
1: señor.
0: Era el cuarto de los perros. Va, y, o sea, digo, güey, ¿es neta que tienen tanto tiempo para esas cosas? Si le echaran esas ganas para tirarle tierra a la gente para trabajar, serían millonarios.
2: Pues, adelante ahí.
1: Bueno, solamente les digo así, me da mucho gusto que demande y ojalá que esa demanda siente un precedente para que la gente tenga mucho cuidado
2: con
1: que no abren a lo güey. Ojalá, me daría muchísimo gusto. Y hablando de gente que habló a lo güey, Laura Bozzo enfrenta una demanda y una situación crítica porque tiene que pagar 2.5 millones de pesos a Gabriel Soto y a Irina Baeva, más intereses, por el daño moral por haber hablado mal de eso.
0: Esa güey. Esa vieja me cae tan
1: por haber hablado mal de ellos, les tiene que pagar 2.5 millones de pesos mexicanos, señor. Y ya dijo que no tiene dinero, que no tiene casa, que no tiene trabajo, que no tienen que caerse muerta. Pero cuando estaba hablando de ellos, sí hablaba con todos los pelos de la burra la señora. ¿Todos coludos o todos rabones?
2: Otra que la van a demandar por.
1: No, ya la demandaron y ya perdió. Tiene que pagar 2.5 millones de dólares.
2: Yo digo que con la lana que está ganando el Vita, que nos invite el desayuno. ¿Sí? El chino ahorita está mandando mensajes al Vitaminas. ¿Cuánto más o menos ganas?
1: Vita, móchate con el desayuno. ¿Sí? No, es que no nada más. Yo no sé cuántos views tenga Vita, pero toda la gente que lo hace por views, porque lo hacen por views.
0: Lo hacen por views, ya ni siquiera
1: lo hacen por views.
0: Claro.
1: Lo hacen por views, claro. No les importa la nota.
0: Sí, no importa la
1: nota. Ahorita es un negocio hablar mal de ellos y de otra gente. Y le puedo dar una lista de artistas de que hablar mal te genera views.
3: Ya. Yeah.
2: A ver, dame una lista, pues, para hablar mal.
1: Es un negocio, es un negocio.
3: Puedes ganar más de $200 en un video.
1: Sí, sí, claro.
3: Más
1: que
3: de
1: sí.
3: 200.
1: Sí.
3: Sí.
2: Yo un día me vieron como, ¿qué sé cuántas al Galaxias en TikTok?

0: gané $63 y quería hacer fiesta. Por eso.
1: Pero si le está generando a estas personas.
2: Si usted se pusiera a hablar mal de gente en TikTok, ganaba más dinero de lo que gana nada más saludando gente.
0: Ah, oh, claro.
2: Y por eso la gente gana. Hablar mal de los artistas genera views y genera dinero. Es la verdad.
3: Déjame tomarle un video a Don Cheto para hablar mal de usted.
2: Bueno, pues Laura Bozzo lo hizo en medios tradicionales, perdió la demanda y ojalá las leyes, así como manejan los medios tradicionales, manejen los medios digitales. Me daría mucho gusto. Ojalá que así sea. Y Laura Bozzo, que pague por lo que habló y que esos 2.5 los pida prestados, porque toda la ropa que trae es de marca y las bolsas que las venda para pagar lo que debe. Señora, porque andaba de bocona.
0: ¿Qué dijo?
2: Atícele.
0: ¿Qué dijo de ella?
2: Habló mal de ellos y habló que
1: aseguró
2: que ella había andado con Gabriel Soto antes de cortar su relación con Geraldine Bazán, y diciendo que esta Irina Baeva era una rompehogares, robamaridos, le dijo hasta de lo que se iba a morir, dañando la imagen de los dos, haciéndoles perder trabajo y cuentas. Cuando ella no tenía ninguna prueba de lo que estaba hablando, nada más hablaba porque estaba empoderada. En un medio de comunicación.
0: Llegó a estar empoderada. Gracias.
2: 2.5 millones a soltarlo, señora. Al regresar, Arcángel se vuelve viral porque empieza a hablar de que no hay que pedirle disculpas, o que no hay que pedir disculpas por la conquista. Lo dijo en un concierto en España, se lo platico al regresar.
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1: Señores, una hora más de programa, 5 después de la hora, a las 8 de la mañana, por acá en Los Ángeles, California. Este domingo nos vemos en Bakersfield, chino. Vamos a andar yo y tu hijo.
2: 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Allá nos vemos domingo a partir de las 2.
1: Va a estar el chino, va a estar la socia, va a estar su amigo Don Cheto saludando a toda la raza de Bakersfield. Allá nos vemos el domingo de 2 a 4 de la tarde en Fiesta Márquez, la gran apertura, 3600 de la Stein Road. 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
2: Sin chile que no vaya.
1: Viernes de
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1: Con Edelmira Cárdenas. Mito realidad. O más bien no es mito realidad.
2: El alcohol beneficio
1: perjudica. ¿Qué hace el alcohol a la hora de la intimidad?
2: Beneficio perjudica.
1: Yo digo que beneficio.
2: Porque hay gente que la suelta.
1: A ver.
2: Hay gente que la suelta y la relaja y hay gente que se vuelve más cocosa. Hay gente a la que le ya no se le paraguas. Lo que nos diga Edelmira. ¿Cómo funciona el alcohol? Como un aliciente. O como un relajante, o como también un inhibidor.
4: No, yo digo que sea sexual.
2: Yo digo que sí.
4: Las morras alcoholizadas, mejor. La neta.
1: Bueno, pero al vato. Bueno, sí. Vamos a hablar con ella mejor, ¿vale? No hay que hacerle caso al chino porque el chino no sabe nada.
2: ¿Dice
1: nada?
2: Él sí o no.
3: Es un maníaco.
1: Vamos con Edelmira Cárdenas, la mejor sexóloga de México. ¿Cómo estamos, Edel?
5: Hola, ¿qué tal? Muy buenos días a todos. Y sobre todo, sí, no le hagamos caso al chino.
3: Ay,
5: por
3: no,
5: supuesto.
3: Para nada.
5: Porque él de lo que está hablando es de cómo se aprovecha.
3: Exacto.
5: Cuando alguien no tiene tanta voluntad, porque
2: sí tiene
5: vamos hablándolo por lo claro, diría Don Cheto. Una cosa es que la mayoría se aproveche de que el alcohol, una copa, dos copas, sí desinhibe, pero ¿desinhibe para qué? ¿Por qué necesitas una copa de alcohol para permitir, para jugar, para accesar al cuerpo de la otra persona, o también para aprovechar que no tiene tanta voluntad ni criterio propio? Uh-huh. Entonces, ¿eso qué significa? Que el alcohol cambia el deseo, cambia la excitación, cambia el desempeño físico para el momento del el encuentro sexual, y también cambia la conexión emocional durante el sexo. Lo más chistoso, o dirían por ahí, lo más curioso, es que la mayoría dice, no, eso sí es una ayudadita, mira, me impulsa, cedo, aprovecho, pero fisiológicamente estamos hablando de lo que pasa en el cuerpo cuando tienes alcohol, sí afecta. Ahí les va. Que yo sé que muchos de nuestros radioescuchas dicen, hombre, es lo mejor que hay, una cervecita, una copita de vino tinto, un tequilita. A ver, en los hombres, ¿qué les pasa cuando hay alcohol? Y sobre todo cuando hay alcohol mucho más frecuente, hace que haya un problema en la erección. Y el chino va a decir, no, hombre, yo me pongo bien paraguas, a mí me ayuda. Es mentira. A ver, ¿quién puede narrar al otro día lo que le sucedió una noche anterior, pero de manera explícita? No, porque después de la tercera copa, el cerebro pierde memoria, no te acuerdas. Entonces, tú puedes decir que te la pasaste, pero miren, happy birthday to you, increíble, fue fantástico, qué brincos y saltos dimos, cuántas posiciones sexuales. Eso no es verdad. Hay una dificultad de erección por el alcohol. Y luego, ¿por qué? Porque afecta el sistema nervioso y los genitales masculinos y femeninos también, pues necesitamos que haya una muy buena circulación para que la erección se dé en el mejor nivel y que todo lo que tenga que ver con la actividad sexual sea fantástico. El alcohol en los hombres retrasa y a veces impide llegar al orgasmo. Okay. También hace que se disminuya la sensibilidad, pero como estás bien bien chido acá. Ay, sí, qué padre, miren, en el carro llegamos a un hotelazo, di un brinco, ¿no? Disminuye la sensibilidad. Entonces, cuando el alcohol en los hombres es mucho más frecuente o es excesivo, puede bajar también los niveles de testosterona, lo que hace que les afecte el libido o el apetito sexual. Entonces, ahí dicen, ay, no, no, no, espérenme tantito porque voy con las mujeres. En las mujeres sí aumenta la desinhibición, o sea, ay, no quiero, ay, me da pena. Sí, don Cheto, decía, perdón, no le escuché.
1: Que el chino dijo el otro día una leperada, pero va muy de ad hoc aquí, o sea, se ponen más
4: cachondas.
1: Gracias, chino.
5: Pero se ponen cachondas, ¿por qué? Porque gracias a una copa de alcohol van perdiendo aquello que les detiene, aquello que les para lo cual fuimos educados. No, no debemos de tener iniciativa. No, suéltate tantito el cuerpo. Pues, ¿qué tanto es tantito? A ver.

0: sí, pero aumenta la desinhibición y sí también puedo aumentar las ganas porque ya no hay criterio, o sea, el pensamiento no les dice, te va a ir mal, van a hablar mal de ti, ándale, qué tanto es tantito, pero la neta disminuye, ojo con eso, las mujeres disminuyen la producción de lubricación y la sensibilidad también física. En las mujeres el orgasmo puede tardar más o tal vez también puede sentirse mucho más intenso, depende de la cantidad de alcohol que hayan tomado, pero en las mujeres el exceso de alcohol también altera totalmente cómo me coordino, cómo embono, cómo me siento, cuál es mi percepción corporal en el momento de, pero lo más fuerte no es cuando te tomas el alcohol y tienes el acto sexual, lo más fuerte es al otro día. ¿Qué pasó? ¿Qué hice? ¿Con quién estuve? ¿Cómo me comporté? Porque a nivel emocional, el alcohol sí hace que cuando tú tengas un problema de ansiedad social o no o te da penita o eres tímido o no te atreves o te falta como el empujoncito, pues sí, el alcohol te puede ayudar muchísimo en eso. Pero para muchas personas, cuando se sueltan totalmente, hacen cosas que en su sano juicio no harían. Entonces, claro, hay un problema. Ojo con esto. ¿Qué hace realmente el alcohol? El alcohol disminuye el que tú estés atento, el que estés presente, porque afecta la comunicación. A ver, escuchan una persona alcoholizada. No hay comunicación, no hay una respuesta, no te emito un mensaje y tú me lo respondes. Y hay un problema para conectarse emocionalmente. Entonces, ¿qué haces? Pues la forma de que tú te conduces en ese momento, pues es impulsivo, es aventado, es arriesgado. Muchos ni con don se ponen, muchos no saben ni con quién se acuestan. Y muchas más dicen, bueno, pues entonces la copita ayuda, no ayuda. Mira, la verdad, una copita ayuda en pequeñas cantidades. Sí se siente uno relajadito, sí participa.
1: Mira, Cárdenas, en veces sí, en veces no.
0: Exactamente. El alcohol puede subir el ánimo, pero puede bajar el rendimiento. Esa es otra cosa.
1: O sea, aquí voy a decir una cosa que puede ser, que se puede sonar contradictoria, pero el alcohol a conciencia sí está bien.
0: Exacto. A ver, el problema aparece más cuando te das cuenta que cuando tomas esas copitas de alcohol, pues acudes a citas, pues platicas con desconocidos, pues respondes más rápido una caricia sin que me sienta inhibida. Ajá, sí. El problema es cuando se usa el alcohol como una muleta que debo de utilizar para buscar intimidad. El problema es cuando se necesita el alcohol para sentirse deseable. El problema es cuando se convierte el alcohol en una parte obligatoria para que la sexualidad fluya y funcione. Entonces, espérenme tantito, no solamente es una copita, es que crees tú que con una copita y más cuando dices, no, pues el alcohol es el afloja todo. Como que para qué necesito un afloja todo. Necesito relajarme, sí, necesito bajar nivel de ansiedad también. Pero la realidad del alcohol, de verdad, el alcohol en términos sexuales disminuye el apetito sexual. Hace que no tengas, oye, como dicen por ahí, no haya paraguas, disfunción eréctil. Los orgasmos son menos intensos y sobre todo hay mucho cansancio. ¿Cuándo han visto un borracho así súper ágil, aquí, ay, no, sí, pues si siente 188, te vuelves torpe, tus movimientos no son equilibrados y hay una desconexión física, entonces empeora la ansiedad. Lo mucho y de verdad lo mucho que yo veo en consulta, muchos de mis pacientes, muchos de mis clientes que llegan a consulta, es porque el problema sexual lo disfrazan con el alcohol. ¿Por qué? Porque el alcohol hace que se te olviden las cosas, porque el alcohol hace que te atrevas, pero eso empeora la ansiedad, eso aumenta.

0: aumenta la depresión y se vuelve totalmente en un problema de pareja.
1: No, entonces hay que estar muy al pendiente del alcohol, porque también esa significación que se le da al alcohol, a la marihuana y a otras sustancias, pues ya cuando lo significa, o sea, hay gente que se atreve a decir que si no andan borrachos no tienen buena intimidad. No, ya estás dando un significado al alcohol que no es, o sea, visto de todos los lados, no es así.
0: Sí, y en parejas, ahí les va, muchos hombres, Chino, mensaje para ti, muchos hombres dicen a las parejas las forzan, les invitan, anda, tómate una copita, mira, tú siempre te pones mucho más contenta y relajadita, pues sí, porque ya alcoholizada la pareja accede más a las necesidades y a los favores que quiere que la otra persona tenga con ella o con él. Entonces, dicen es, dime.
2: Pero también, por ejemplo, habrá que hablar de aquellos que tienen como ya un trauma o una o un prototipo a seguir o una herida donde sin alcohol no funcionan en el sexo. Porque también hay muchas sí. hombres y mujeres que no se calientan, y perdón por la expresión, si no tienen alcohol encima. Es más, exacto, su libido no existe si no hay alcohol.
1: Pero que exacto, le pongan poquito, exacto, pero no apunten.
0: Ese es el problema que lo dije hace un momento. Cuando utilizas el alcohol como muleta para que de esa manera funciones, cumplas, fantasees o pierdes la timidez para acercarte a alguien, hay muchas, cientos, miles de personas que solamente van a echar la copa porque en ese momento piensan que van a echar pata también, perdón, la palabra, pero es verdad. ¿Por qué? Porque el alcohol sí desinhibe, pero el problema es el significado que tú le das. Tú piensas que solamente carburas, piensas, accionas, eres divertido y eres ameno, sí, pero las estadísticas no mienten. Y las estadísticas dicen que el problema de alcohol en la vida sexual es mucho más grande con el consumo de alcohol que cuando no tomamos alcohol. Si no hay testosterona, si tienes disfunción eréctil, si te vienes en priega, si se te dificulta el orgasmo o el orgasmo no es tan intenso, no estás presente. El alcohol y cualquier otra droga hace que tu vida, tu vivencia sexual no es estar presente. Es estar ausente de tus miedos, de tus inseguridades, de tu ansiedad social. Entonces, eso sí se tiene que trabajar. Recuerden, por favor, recuérdenlo. Si van a mezclar alcohol y pasión, mínimo hidraten al protagonista de la historia. Porque si no te hidratas y si no le pones un control a lo que estás tomando, lejos de hacer una gran faena, vas a hacer el ridículo y al otro día, no solamente los cargos de conciencia, infecciones de transmisión sexual, embarazos no deseados, pero además te topas con la otra persona que es la verdadera, porque si el día tiene 24 horas, 8 o 7 o 6 duermes, ¿cuántas horas estás totalmente sin alcohol? Es la mayoría del tiempo. El alcohol solamente lo utilizo en el momento para soltar. En el hombre, el orgasmo dura 8 minutos, si lo tienes, o 8 segundos, perdón. Y en las mujeres dura 14, 15 segundos. Pero el problema al que te enfrentas después se empeora. Por eso aumenta la ansiedad, por eso aumenta la depresión, por eso aumenta la inseguridad y creo y pienso que gracias a esas copitas de más soy una fiera o hago malabares en la cama.
1: No necesariamente.
3: Las mujeres son como los zapatos, con tantito alcohol, afloja.
1: Bueno, está bien, con tantito alcohol, dijiste, Chino, nomás ya, siempre sales con tu batea de baba, sí. Siempre y
4: arruinando el momento.
1: Era la cara de Delmira Cárdenas cuando piensa que ya libramos el segmento sin una del Chino. Llega la desilusión en el rostro de Delmira Cárdenas. Es que el Chino tiene ese don, Delmira, de cuando ya crees que no te puede decepcionar más, te vuelve a sorprender, Delmira Cárdenas.
0: No, bueno, el Chino es para mí quien representa la mayoría de nuestra población y de nuestra comunidad. Se llama ignorancia, se llama machismo.
2: Ándele. Gracias.
4: Tracas.
2: Correcto.
1: Se lo mandaron decir. Correcto. Edelmira Cárdenas, te queremos mucho. 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Únase a los cientos de personas de aquí que escuchan el programa, que ya están.

0: terapia con Edelmira Cárdenas, la mejor sexóloga de México y también, obviamente, psicóloga. Edelmira, ¿tus redes sociales cuáles son?
1: Claro que sí, es @sexualmenteedel, Facebook edelmira.mastersex. Y recuerden, una cosa es perder la pena y otra cosa es perder la señal.
0: Ok, la pena hay que perderla, la señal no. Uh-huh. Regresamos, gracias Edelmira.
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5: Oigan, ya vieron que Luis R. Conrique ya le respondió al Aldo Trujillo de lo del tiro que le contó, que le cantó.
6: Sí.
5: Ya le dijo, ah, ya sabe dónde vivo el vato, que venga aquí a la casa y aquí nos trae.
7: Viene Aldo.
5: Pues sí, pues, pero ya dijo Luis R. Conríquez que mejor que él, que Aldo ya sabe dónde vivía, que fuera a su casa y ahí se trenzaban, que no iba él a andar dando espectáculos. Y luego empezaron a criticar a Aldo Trujillo diciendo, hey, ¿cómo que un año para prepararte? Pues ni que fueras a parir muchachos tú. Pues un año, 3 meses.
7: El martes viene Aldo Trujillo.
5: Mira, ya le preguntaremos ahí tantas cosas. ¿Cómo ve la respuesta de Luis R. Conríquez del tiro?
7: Muy bien, me parece bien.
5: Sí, yo creo que...
7: A mí me cae muy bien Luis R. Conríquez, la verdad.
5: Sí.
7: Ojalá le den su visa pronto porque es muy amigo, la verdad. Es
5: qué, qué, buena qué bueno que te caiga bien porque con es que tú te peleas con everybody.
7: ¿Sí? Yo no me he peleado con ningún artista.
5: No, pero con gentis, digo, con gentis. No de artistas, con gentis,
7: no,
5: vale.
7: No,
5: con
7: no,
5: gentis.
7: No.
5: Oiga, familia, feliz viernes, nos vemos el domingo en Bakersfield, chino. Estás en vivo, güeyón.
7: Así es, señores, nos vemos el domingo a partir de las 2 de la tarde, 3600 Stein Road, en Bakersfield, en Fiesta Market.
5: La gran apertura de Fiesta Market con Don Cheto, con el chino, con la socia y mucho regalo.
7: Yo estaré en Riverside.
5: ¿Y dónde va a estar tú ahí?
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5: 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Oiga, señores, como es viernes de sexo, vamos a hablar de vergüenzas durante la intimidad. Vergüenzas que puede pasar en la intimidad. Y es que esta me la propuso una chica que dice, Dochet, ¿por qué no hablan de vergüenzas que pasamos en la intimidad? Yo una vez bien prendida, le quise decir a mi novio, soy tu perra, y le dije, soy tu puerta.
7: ¿Quién es tu puerta?
5: Soy tu puerta. Como que vio la puerta, no sé, se le cuatrepió ahí, soy tu puerta. Soy tu puerta. Está buena esa.
7: Disfu.
5: Like soy it. Tu puerta.
7: A mí me parece
5: tu perra, digo, perdón.
7: Cualquier sonido u olor

0: Que salga sin esperarlo es de mucha pena. Una flatulencia, un gorgoreo de la panza. Un gorgoreo de la panza, porque luego las tripas están así.
1: O sea, las tripas están, no has tragado y ya sí, estás aquí de payaso. Sí. Las tripas hablando, no me hago de tragar y mira, ya ando acá.
0: Sí, o sea, esos sonidos involuntarios o olores involuntarios, sí son de mucha pena, señor.
1: Sí, no. ¿Qué eres tú que eres muy afecto a la intimidad? ¿Te ha pasado cosas, calambres? En los hombres pasa mucho el calambre, ¿no? El calambre es como a must. Pasa mucho el calambre y está en cierto.
2: No, yo siento que la vergüenza más grande que le puede pasar
1: es que es el estrés.
2: Yo pienso que eso, yo siempre pienso que el hombre pues es muy como es sombría y creo que eso.
1: Platique.
2: Eso sería, yo pienso que lo.
3: No traigo una pena, una reconcome, no, pero no la quiero decir, pues le voy a decir.
1: No, tú di un amigo
3: ajá, que le dio COVID, ya no es lo mismo. Y a la hora del chacachaca, ya no aguanto. Digo, ya no aguanta. Ya.
2: La ya respiración. No, es la edad. Te bofeas.
3: Me bofeo como si tuviera asma.
2: Te marruques.
3: Casi me dan ganas de agarrar esos de los
2: inhalador.
4: Se llama 55.
3: Porque ya tengo que pedir time out. Digo, ¿qué? Yo no era así. ¿Qué me pasó?
2: Pues ya, chino, ya.
1: Oye, ¿a poco desde que te dio el COVID ya no aguantas tanto a la hora de la intimidad?
3: O sea, sí aguanto.
1: Qué bueno, vale, porque eres una máquina.
3: Sí, pero.
2: Ay, ¿cómo sabe? ¿Cómo sabe? Que él es una máquina.
1: Es que dice, ¿yo qué güey voy a saber?
3: O sea, sigo siendo máquina, pero ahora tomo pausa.
0: Singing. ¿Ya lo probó, qué?
1: No, pero pues.
0: Ahora tengo. ¿Por razón lo defiende tanto?
3: Ahora tengo que hacer pausa, pues, y es lo que me agüita, porque luego estoy.
2: Sí, ay, chino, no, tampoco a queremos efectos.
1: Ya hablándolo por lo claro, también creo, me voy a parar, no sé por qué tratan de pararme. Hoy voy a hacer el programa parado. También, ahí te va. El calambre en los hombres y la no parangaricutirimícuaro es otra vergüenza, pero sí, también el durar poco, el bofiarte.
3: Eso desde que.
1: El bofiarte también que.
3: No, lo más gacho que la mona te diga, no paren. Espérate, vos.
1: Es que los vatos, dicen las mujeres que los vatos la regamos cuando ellas dicen no pares. Que uno le. Que el hombre le da más recios y las morras dicen, no le den más recios, nomás no pares, ¿entiende? ¿Entiende? Okay, va. Vergüenzas en la intimidad. Si van a contar una personal, nomás digan. Aquí me está diciendo María. Y así nomás digan, ¿ok?
2: Aquí me está diciendo Conchita.
1: Aquí me está diciendo Juan. Y ya pueden contar la suya. Estamos en Instagram. ¿Cuál es tu Instagram, Said García Solís?
0: Soy Said en todas las redes sociales. Tengo todo menos. Tinder y esas cosas.
1: ¡Ay, chiquita!
0: No, tengo 5 años que no.
1: Si allí te conocí en el Grindy.
0: No, pero tengo 5 años que no, más. Okay, más.
3: Aquí hay uno abierto, dice Said, en relación.
0: No. Yo tengo más de 5 años que nada.
1: En relación abierta, dice. Ok,
0: casi
1: va.
0: 6.
1: Me dio un calambre, el mazo de mi vida, a la hora de la intimidad y andaba en lo mejor del acto y le dije, ay. Y ahí andas tirando la patita, me deben harta vergüenza. Lo dije, los calambres son.
0: A mí sí me ha dado calambre, la verdad.
1: Dice, Don Cheto, a mí un vato me invitó una vez a los masajes con las chinitas. Aquí, yo estoy leyendo,
0: Sí.
1: Dice, el vato me dijo, yo pago por ti. Cuando entré al masaje con la chinita, no parangaricutirimícuaro. Y yo dije, bueno, está bien, yo voy a decir que todo pasó. Y cuando salió la chinita, le dijo en español a mi amigo. Your friend, no para.
2: Oh my God.
1: Cállate, hija. Ya tira todo el chetepache aquí. Que le dijo la chita, amigo, your friend, no para. Le dijo la chinita la
0: Chale,
1: y así tengo que pagar, pues, el camarada. Bueno, va, vergüenzas, venga con sus vergüenzas sexuales.
3: Dice, buenos días, chino, saludos. A mí me pasó, yo 36 y ella 18. Y no paraguas. Estaba yo tan emocionado porque yo no creía que a mis 36 una de 18 quisiera. Y oye, cuando llegó a la hora, nomás no quiso.
1: ¿No quiso?
3: Chale.
0: Vergüenza a la hora de la intimidad.
1: Muchacha, no, nomás, espérate, deja nomás un poco aquí. La muchacha es así anduvo diciendo, ese viejo.
3: Tanto.
1: Ni paraguas, tanto daba lata que le hago ni parar, ni esto. Si andan diciendo. A ver, ¿qué más?
0: Vergüenza en intimidad, que te salga el nombre de alguien más o del ex.

0: Ahí te va una del hombre, del nombre, dice, Don Cheto, una vez le llamé por otro nombre y que la morra se para y se viste y se fue. Se fue la morra.
1: Pues, ¿qué quería?
2: Oh, yeah, bro.
0: O sea, la morra, el vato le dijo, no sé, Juana.
3: Dice que te ande del baño.
0: Sí, pero yo siento que el cuerpo es tan, ¿cómo se llama?
3: No, sí, se anda a veces.
0: ¿Sí?
3: Sí.
0: Ok, no me ha pasado, pues. A ver, va. Estoy leyendo, también voy a leer los mensajes de la bandeja para ponerlos en VIP. Les voy a poner un corazoncito. Y el corazoncito quiere decir que ya los mandé al VIP, ¿ok?
1: Viejón.
0: Venga.
1: En mi cumpleaños, mi novia, ahora mi esposa, se lució. Reservación en un hotel con jacuzzi. Botellita de vino. Me metió al cuarto con los ojos vendados. Y después salió disfrazada de enfermera. Y nomás duré 5 minutos.
0: O sea... El vato la investió de enfermera, la pobre.
1: No, mujer. Ella se la investió. O sea, ella le consiguió hotel con jacuzzi.
2: O sea, hizo toda la producción, o sea, la morra.
0: El vato duró 5 minutos.
1: El vato duró.
0: Es que tú, fue culpa tuya. Perdón, pero alguien lo tiene que decir. Fue tu culpa, bebé.
2: ¿Por qué?
0: Porque, pues, oye, le estás cumpliendo una fantasía. ¿Qué te hace pensar que el hombre que está cumpliendo la fantasía va a durar más? ¿Va a durar menos?
2: Ajá. Pues sí, oye.
0: A ver. Porque está cumpliendo una fantasía.
2: Sí, porque pues, se le celebresta la hormona más.
0: Ustedes son novios y tú le dices, vístete de conejita.
2: Sí, y la morra se viste de conejita. Pues,
0: cuando salga de coneja, ¡ay, te guacho! ¡Ay, te guacho!
3: ¡Oh! Entonces quiere decir que mejor no cumplan fantasías.
0: Yeah, a ver, ahí te va esta. Creo que esta no vale, pero la voy a leer de todos modos porque está muy buena, ¿eh?
3: A ver.
0: Creo que esta no vale, pero...
3: Ok. Dice,
0: Don Cheto, peor vergüenza en la intimidad. Mi esposa se fue con unas amigas. Cuando llegó, se me hizo raro que luego quería sexo conmigo. Se subió encima de mí y me besó y sabía a leña de otro hogar.
2: ¡Oh!
0: O sea, el vato notó que su sabor de los besos de su esposa.
2: Ay, no,
0: Sabiana,
2: manchen.
0: Sabiana.
2: ¿Pero cómo sabe?
1: O sea, pero ¿cómo se
0: Sabiana, eso que dijo?
2: Ay, no es cierto, viejo.
0: Así dice el vato.
1: No, pues yo creo que mejor el vato estaba ahí.
2: Sí.
0: No.
2: ¿Qué tal si la morra tomó cerveza, tequila o algo y él ya dice?
0: Yo le decía, ¿por qué sabes así? Esto sabe a cosas de...
1: Una morra...
0: Me dijo, no, es el alcohol, pero pues no, sí. Después ya descubrí que se me engañó. Ok.
1: Ah,
0: bueno.
1: Pues
0: bueno, vale, si en algo te...
2: Yo, that's kind of nasty, though.
0: Ya te puse en los VIP. Todas las veces que mandes mensaje.
2: Oh,
0: ok.
2: Miau, miau, miau, miau.
0: Cheto, peor vergüenza y me pasa seguido. Ja, ja, ja. No paraguas, pero yo digo que es por el cansancio y ella muy comprensiva me dice, está bien, no tenemos por qué hacerlo.
1: Ay, pobre.
2: Pobrecita.
1: Don Cheto, soy hombre, macho alfa. Siempre dije, a mí no hay bronca de todo. Pues me bajé a dar el beso que ya sabe.
2: Ay, no.
1: Oscuro. Y me vomité.
2: Oh. ¿Ahí se vomitó?
1: Ahí se vomitó.
2: No manches, dude, that's horrible.
1: Le fue a dar a la morra al beso. Oscuro.
0: Pero el vato se vomitó a la morra.
1: El vato se vomitó. No,
0: una chicotota más.
1: Compa.
0: Una chicotota más. ¿Qué dice? ¿Quién pidió el
1: No sé, dice, no sé, nomás me dio asco. Y mira que soy experto en la materia.
0: No eres experto. No. Perdón, no, camarada.
2: No eres experto,
0: camarada. Con nosotros no. Con nosotros no vas a venir.
2: ¿A quién quieres mentirle, estupidísima?
0: Pato, ¿qué hace eso? Y así, es más, no vomitarte. ¡Gestos! Con un puro gesto que hagas, ya no perteneces al selecto club donde soy el presidente. No se crea. Me complazco, es el presidente. No, si haces gestos, ya no es lo tuyo. Y está bien, compa, ¿eh? Está bien. No, no a ti, happen. Nomás no es lo tuyo. No te quieras hacer aquí entre nosotros el que uy, uy, uy. A ver, venga, siga.
1: Dice, no sé si sea pena ajena, pero incluso, escuche esto, nos pasó en México.
0: A ver.
1: Iba con mi novio, que ahora es mi esposo, y que empezamos a hacer el delicioso al aire libre, a la intemperie.
0: Aventureros.
1: Y que nos llegan dos vagabundos pidiendo encendedor.
0: No tiene encendedor. Espérese, es que... Pues como los vi encendiendo la flama. de su pasión. Pues dije, te van a traer fuego.
1: Lo único que sí le voy a decir, Don Cheto, nos hablaron en inglés, hasta me sorprendí. Dije, ¿qué pedo?
0: No, right now.
1: Me tenía en el cofre y sin nada, viejo. Estábamos dándole duro y los compas así se acercaron, ¿eh? Y nos tocaron así como que no.
0: Señora, allá en el rancho.
2: Hijo.
0: Señora, allá en el rancho. Siempre se pasaba. Esta tan chistosa, pues va a ser un paréntesis, pero es un chiste del rancho, pero es verdad. Una anécdota. Andaba un vato que se acababa de casar.
2: Ajá.
0: y ya empezó a vivir pues con su

0: Nos viene Vale Baby, nos viene Valiente Arias
1: de Garbanza. Sí.
0: En el acto entra aire y su hijo.
1: El aire. El aire. En inglés tiene nombre, ¿da?
2: No sé.
1: Sí, quién sabe cómo le llama.
0: Don Cheto, a mí que me sale una canita después del trabajo y dije, no, pues de aquí soy. El problema es que soy de esas chicototas más, dice el vato, que no puedo hacer del dos si no es en mi casa. Y pues, ¿cuál? A la hora del acto andaba ahí con todo y que me empiezan las ganas. ¡Ah! Y que bueno, va a ser un puncito. Me salió con premio, viejo. ¿Ah?
2: Ay, no, güey, no, güey, no, there's no way.
1: ¿Qué se hace en esos casos?
2: No, no, yo la neta no, pues, no manches, viejo. No, no, no. A mí sí me trauma eso. A mí sí me traumaría.
1: Ah, pero me voy a detener.
2: Dígala. Espéreme, no sé, me voy a asquear porque quería
1: decir. Te lo voy a decir en la cosita, en cosita, te voy a decir.
0: A ver.
2: ¿Qué es en cosita?
1: En cosita, o sea, en tu.
2: A ver. Ah, yo también quiero escuchar.
1: Ya, no digas. Ok, va, sigamos.
0: Bueno, no, tenemos que ir a corte.
1: Ah, bueno, corte y regresamos.
2: Ahorita
1: que no estás ahí, hay que hacer cochinero.
2: Retando
1: a programación. Fiesta. Porque no nos importa lo que opinen los directores de programación.
0: Ah, no, creo que
1: regresamos.
2: Van a correr, Don Cheto.
1: Sí. No nos corren, ¿sí?
2: Sí.
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0: como cada hora le estamos recordando que el domingo estamos en Bakersfield con el Chino en la gran apertura de Fiesta Market en el 2600 de la
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1: Allá nos vemos, señores. A partir de las 2 de la tarde llega Don Cheto con su show mágico, cómico, musical, que no se lo puede perder.
0: Mi show de caballos amaestrados.
1: ¿Caballos?
0: El Chino va a ir. ¿Cómo va? A ver, a ver. A ver, órale, relinchi. Eso.
1: Y la socia.
0: ¡Más arriba! Eso. Caballos amaestrados. Oye, hablando de amaestrados, maestros ahí.
2: Señor, sí, quiero agradecer a Claudia CG que nos mandó este tema. Dice: ¿el maestro o maestra que más recuerdas y por qué?
0: Maestro o maestra que más recuerdo.
2: O sea, ¿cuál, pues, también puede ser el que más te enseñó?
0: El Chino va a salir con la clásica de una maestra bien buena y cosas.
1: ¿Sabes que tenía una maestra de sexología bien buena, pero no fue su nombre? Pero...
2: pues no te enseñó nada, porque eres muy depravado para la sexología.
1: Pero ¿sabes que sí me gustó mucho? No, me gustó medio raro. Otro maestro de sexología que tenía en la prepa.
0: Ay, sí me gustó, yo vi el Chino.
1: Ya sé.
0: Porque... pero el que me gustó más.
1: Pero porque el vato era muy bueno. El vato era, te gustaba entrar a sus clases.
0: Sí.
1: Era un vato, incluso, por ejemplo, él nos enseñaba a poner un preservativo. El vato llevó los de plástico y todos parejo, órale.
0: ¿Por qué? ¿Por qué sexología y no matemáticas, historia?
1: No, porque
2: Chino, si te enseñaron a poner preservativo, ¿por qué se te chispó con Wisin y Yandel?
0: ¿Tanto?
1: Por la estúpida calentura.
0: ¿Y por qué no usas?
3: Exacto.
1: No, pero o sea, independientemente de la clase que daba él, el vato era muy perro, o sea, te gustaba ir a sus clases, no faltabas. El vato era así, era bien hippie, llegaba y platicaba con todos y era muy perro.
0: En realidad yo siento.
1: Y hasta el vato entrando dijo: a ver, aquí nadie está a fuerzas. Quien no quiere estar en mi clase, díganme de una vez, le pongo 10 y ya no tiene que estar aquí. Así lo decía el vato. Y en serio, no crean que lo estoy cotorreando. Si no quieres estar en mi clase, ahorita dame tu nombre y yo te pongo 10. No te preocupes por la materia, ya la pasaste. El vato era muy chido, me gustaba mucho.
0: Pero, o sea, creo que te voy a dar el beneficio de la duda, pero se me hace muy raro que curiosamente del maestro que más se acuerde el Chino es el de
3: sexología.
1: No, te lo juro, independientemente de la materia, el vato neta sí te gustaba entrar a su clase. Era muy entretenido, muy muy muy chida su clase. No era la clásica de China y tengo clase de. Por ejemplo, tuve otra maestra de sexología y también estaba bien buena y no era lo mismo. Sí, estaba bien buena.
3: ¿Usted cree que?
1: Ya estaba sazona la vieja.
0: ¿A ti qué fue tu maestro que más, qué maestro recuerdas con cariño o sin cariños ahí?
2: Señor, el maestro que más yo recuerdo de la universidad, que la verdad me enseñó muchas cosas en cuestión de periodismo, es un gran periodista y escritor, se llama Agustín Ramírez Góngora, allá en Guadalajara, en la UNIVA. Y él, una de las cosas que me enseñó y que de hecho yo, una de las cosas que yo apliqué cuando yo daba clases también en la UNIVA, era: tienes que estar informado. No importa absolutamente a qué te vayas a dedicar. Si no tienes información, no tienes el poder. Entonces hay que leer todos los días sobre deportes, sobre espectáculos, sobre cultura, sobre todo. Hay que leer el periódico para estar informado. Y además, revisar bien tus fuentes.
3: ¿Y este Chino?
1: Y luego, ¿por qué no se nota?

0: A mí sí se nota.
1: ¿Qué maestro te marcó?
2: Y yo, mi mamá, pero fue a cintarazos. No, no sé. No, pues se podría decir, mi mamá sí fue mi maestra, ella fue la que me enseñó a leer y a...
0: ¿Sí?
2: Sí, a los 4 y medio, casi 5 añitos. Sí, pero...
0: Sí, vale.
2: Pero en sí, maestra, hubo mi maestra de... séptimo grado de matemáticas, era muy muy linda y me llevaba bien con ella, pero aparte era como de esas maestras como que podías platicar con ellas y ya después le diagnosticaron cáncer y murió, pero sí era una muy muy muy muy sweet, muy muy linda.
1: Bueno, está bien. Me gusta que Saí recordó algo específico de tu maestro, ¿no? Que te dijo como que una regla muy clara para ejercer el periodismo.
3: Sí, claro.
1: Está bien.
3: ¿Eso fue en el cuarto oscuro o eso fue en el recreo?
4: No, Chino, yo no voy a los cuartos oscuros como tú.
1: A ver, me voy a...
4: Porque se queda el gironguiado, eres tú.
1: Me voy a chinar, pero es mujer.
2: Sí. Dígalo.
1: Me voy a chinar, pero es mujer. A mí el maestro que más recuerdo era el de educación física.
2: Ya sabía que iba a decir eso mi comadre.
1: No era guapo, pero tenía unas nalgotas y unas piernotas, don Chico.
2: Tracas.
1: Y se le miraba un paquetón. Se llamaba Manolo. Saludos al todo el Bajío de San José, Jalisco.
4: A ver, cabe destacar que a los maestros de educación física se les veía un paquetón porque eran los únicos en pants en toda la escuela. Y el pants
1: da paquetón.
4: Da paquetón aunque no tengas. El pants, pero a veces es puro huevo.
1: El pants gris. El pants gris.
2: Da paquetón.
1: Pues déjala ella. Se achinó nuestra querida amiga, ¿verdad? Se achinó machina, ¿verdad? Mírala ella. Pero a ver, es que estaba también pues en la edad de la... ¿Cómo se dice? En la edad de la... del descubrimiento, pues.
2: De la calentura.
3: Sí. Don Cheto, yo no sé si cuente el mío.
1: A ver.
3: Pero yo tenía un maestro que recuerdo mucho porque era un maestro bien pedote en primaria. Llegaba borracho los lunes y crudote todavía, así, pero machín. Y un día me lo encontré en el baile y hasta nos pusimos a pistear. Era todo dar. El maestro Rolas de Colotlán, Jalisco.
1: ¿El maestro Rolas?
4: Uh-huh. Ah, yo tenía un maestro también bien borracho que siempre llegaba, le decíamos el mugres porque llegaba siempre bien, bien
1: No les conté.
4: Bien mal vestido.
1: No, tuvimos así, pero no te conté que hay una vez en la escuela, y dice, la escuela primero van a federar a la corregidora de la Sauceda de Michoacán. Había un maestro que un día pedo encerró a los alumnos y él se durmió.
2: Ah, sí, ya la platicó esa.
1: O sea, el vato llegó borracho, sí. Y dijo, no se van a salir de aquí. Y entonces le echó candado a la puerta, porque eran puertas de metal con un candado. Y el vato le echó candado, se echó la llave a la bolsa y se embrocó así en el...
2: Y se quedó dormido.
1: En el pues escritorio, ¿verdad? Y se quedó bien jetón, bien cru, bien pedo, así jetón. Y el director afuera, griti, no.
2: Que nadie lo podía despertar.
1: Entonces le decían a los muchachos, despiértenlo. Pero nadie de la clase animaba a ir a... maestro, nadie se animaba, pues, le tenían pues sí, miedo al vato.
2: ¿Y qué terminó eso?
1: ¿Ya lo corrieron al maestro, pero sí, duró retirado, o sea, no fue la primera que les hizo de borrachera. Mm. Ok, va, sigamos aquí.
4: Don Borracho.
1: Dice, una vez me recuerdo un maestro de primaria que en un examen de las tablas de multiplicar me cachó copiando y me dijo, este ya pintó mal. Años después me lo encontré, ya estaba en la universidad estudiando Bellas Artes y le dije, profe, creo que ya pintó bien.
2: Ah, that's cool.
1: Está bien, a lo mejor, ¿sabes qué? Sin querer queriendo este ya pintó mal, te hizo a ti agarrar la onda, ¿eh?
2: Sí. ¿Pudo? ¿Pudo haber sido, viejo?
1: ¿Verdad que sí?
2: Yeah.
1: No, esta madre no va a pintar mal, pues qué güeyes. Te tiene que pintar bien. Fíjate que tenemos un caso especial aquí, que es nuestra amiga Acuarios, que ella nunca fue a la escuela, ¿verdad? Que Acuarios, o sea, no fuiste a la escuela normal, toda tu escuela fue en casa, ¿verdad?
5: Nada más fui hasta la middle school.
1: Hasta la middle school nada más, ok, entonces no recuerdas ningún maestro.
2: ¿No tuviste, like, high school experience ni nada?
5: No.
4: ¿No fuiste a prom?
5: No. Tuve mi diploma, pero nunca me gradué on stage, nada, eso porque me la dieron así, nomás.
1: ¿De casa?
5: De home studies,
1: ok.
4: Yo tuve en quinto de primaria una maestra que era súper estricta y no querías que te tocara. Y fue la que nos ayudó mucho a hablar y nos quitó el dijistes, vinistes. La verdad, agradezco tanto que nos ayudara desde niños. Dice a Aitón Robledo.
1: Esas maestras no me los den por bueno.
4: Sí, esas son las buenas.
1: Que se exprese, el lenguaje va afilando a la sociedad, lo va formando a la sociedad, no al revés.
4: No.
1: Sí. A ver, venga.
3: Chino, yo recuerdo al maestro Caustrita de matemáticas y al perfecto Juanjo de la escuela Justo Siete.
4: Perfecto. No, perfecto.
1: Es perfecto, chino. Hasta perdón. Yo sé eso. Vale.
3: Perdón, perfecto, perfecto, Juan.
1: Al perfecto. Al perfecto, justo.
3: Perdón, sí, perfecto, Juanjo. Dice, de la escuela Justo Sierra, una prepa bien.

0: Los dos se portaban a toda madre conmigo y una vez los encontré periqueándose en el cuarto de los trapeadores y las escobas, allá en la frontera en Coahuila.
1: Bueno, maestro, se periqueaban de bien a bien.
2: Periqueaban de bien.
1: Yo no puedo creer que usted le aplauda a unos maestros que se periquean y se enoje de un maestro que le corrige el lenguaje. ¿Qué ejemplo está dando usted en el radio, señor? No lo puedo creer. No lo puedo creer que el día del maestro. Por favor, sálgase ya, váyase de aquí.
2: Familia, la verdad sí.
1: Yo no puedo creerlo. No lo puedo creer. O sea, ¿pero por qué, señor? ¿Por qué? O sea, le aplaude a los pericos y se enoja de los maestros que corrigen el lenguaje. O sea,
3: no les dijo boring.
1: No sirve, señor, no sirve.
2: Les dijo, por favor. Boring. Babú.
1: No es dijiste ni trajiste.
2: O sea, no. Que periquean el cuarto del aseo.
1: No.
2: ¿Puedo decir ya? Me voy a ir. A ver. Pero antes de irme, te quiero decir algo.
1: A ver.
2: Es que no les aplaudo por el acto en sí.
3: ¿Entonces por qué?
2: Por el cinismo. A mí el cinismo me da risa.
1: ¿Pero por qué aplaude el cinismo? ¿Por qué?
2: El cinismo me da risa.
1: No, pero no es divertido.
3: Es que lo fomenta.
2: Ya, pues. Me voy a quedar, pues, pero ya no lo voy a volver a hacer, ¿ok?
0: Ah, está perro. A mí me marcó un maestro de quinto de primaria. ¿Por qué? Porque me hacían bullying porque estaba gordito. Y un día el maestro veía eso y el día de la clase cerró la puerta, cerró ventanas, me pasó al frente con otro morrillo y dijo, dense un tiro. Dijo, y de aquí no, hasta órale. Y no, hizo que me peleara con el otro morro.
2: Que le decía gordo.
0: Ajá, que le decía gordo. Y desde ahí me dejaron de hacerme bullying por la madriza que le metí al morrillo.
2: Esos Mayrus son los chidos. ¿Qué hacen que el otro morro se pelee con el otro?
0: Rópanse su madre.
1: Sálgase, señor, ya, por favor, ahora sí. Ahora sí.
3: Señor.
1: Ahora sí.
2: Si vuelvo a hacerme salgo.
1: Ahora sí.
2: Ok, va. Dice,
1: yo tengo una maestra que quien no llevara la tarea le daba reglazos con la parte del filo de la regla. Se llamaba la maestra Chelo.
2: Y donde quiera que se encuentre, que vaya.
3: Se la rayó.
2: Había una maestra que se llamaba Julieta y yo de niño en tercero de primaria me enamoré de ella. Ay, ok, está bien.
3: Niño que se respetaba, era más los morritos, ¿sabes? Que estaban enamorados.
2: Tu jefa haber tenido hartos alumnos, no será que se enamoraron de ella.
3: Mi
2: no
3: mamá tenía bonita. 50 alumnos.
2: Y todos
3: ella sola.
2: Enamorados de la maestra Sonia.
3: Sí, la verdad sí la
1: que. Dice, yo tengo un maestro en la Luna, Michoacán, dice Edgar, dice, y me arrimé ahí en la plaza a decirle, no tome porque mañana tiene clase. Y me contestó, que chinguen su madre los chiquillos.
2: Sí. Ese maestro mañana tiene clase, caiga, dale, chiquillo.
1: Sí, sí.
2: ¡Es a los perros!
1: No, ahora sí ya vaya, señor, ahora sí ya.
3: ¡Lárguese!
2: ¡Ahora sí ya! ¡No, siéntese! ¡Decir puras aburridas!
3: ¡No es cierto!
1: ¡No!
2: ¡Ay, sus! ¿Qué pasa? Sigue un poco.
1: Mire, yo me acuerdo de la maestra Altagracia de tercer, cuarto y quinto año, que la que recordamos mucho todos porque no tenía nada de alta ni de gracia.
2: De gracia.
0: No, Altagracia. Está más perro. Concheto, en la prepa donde yo iba, había un maestro que le faltaban dos dedos, el de en medio y el anular, y le decíamos el Spider-Man.
2: El
0: Spider-Man.
2: A ver, sí. Don Jeto, yo tenía una maestra que nos daba coscorrones con anillos. La güey se dejaba los anillos en los dedos y con eso nos pegaba los coscorrones. ¡Dejen, maestra! O sea, la ruca se ponía anillos para cuando coscorroneara, pegara con el anillo.
1: Yo recuerdo mucho al maestro Rafael que le decíamos la gripa porque le pegaba a todos.
2: Sí, la gripa.
3: Eso está cañón, no son así. ¿Por qué le gustan las cosas sádicas,
2: no,
3: señor?
2: Vale, es que me hace reír mucho.
1: No, señor.
2: Ahí en la sociedad había un maestro que era rockero. Tenía un grupo de rock, el maestro de inglés.
3: Ajá.
2: Tenía un grupo de rock en inglés.
3: O sea, era músico.
2: Y era músico y marihuano.
3: Ay, ese.
2: O sea, un día de las madres fue a tocar con su grupo de inglés de rock ahí al rancho, pero no pegó porque pues tocaban puras en inglés de los Virus y de ese
0: no, pues no.
2: Y las señoras esperando que tocaran de José Luis Gascón y de la trompa chica.
3: Las jilguerillas y todo el rollo.
2: Güeyes.
0: Dice Rigoleme Chino. Dice, yo quiero participar. El maestro que yo recuerdo mucho era el maestro. maestro Santana de la telesecundaria. Dice, al vato no le gustaba, lo recuerdo por dos cosas. Primero, porque no le gustaba que mascaran chicle. Siempre nos regañaba por eso. Y también el güey mataba mosquitos, pero antes de matarlos, los agarraba y se los ponía cerca de la boca y le hacía para que sientan lo que uno siente.

0: Ay, no manches, güey. Estaba pirata ese vato, ¿eh?
1: Siéntalo, porque
0: Piratón, machín.
2: Ah, pirata, no manches.
1: Dice Cheto, en la secundaria, una maestra de la SECU, no, el maestro de la SECU, en el 98, todos los partidos del mundial los mirábamos en su salón.
0: Ay, ese maestro. Papá me cuenta que él tenía mucho maestro chido, que cuando hacían de que se, a veces se hacían la pinta, que a veces hasta los acompañaba. En México sí, sí son más célebres.
1: A nosotros nos daba un maestro que no tenía una mano, le decíamos el Mazinger Z. ¿Ves que Mazinger Z
2: aventaba el puño?
1: Estaba ya sin manita. El Mazinger Z.
0: ¡Qué cool es!
2: Yo nomás me acuerdo que en Guadalajara había un maestro que nos jalaba las patillas y nos aventaba los borradores. Ah, no manches, saludos a la maestra Rosita. ¿A poco
3: yo sí? Tenía un profesor que nos daba historia y un día en el pedo me lo encontré con las cariñosas bien apañado con una ruquita. Se llamaba el profe Isidro.
1: Bien por el profe Isidro. Dice Cheto, en la secundaria le decíamos el RH a un maestro. Siempre se estaba rascando los tanates enfrente de todos. Le valía madre.
0: ¿Pero qué tiene que ver el RH?
1: No, yo creo que se llamaba Rafael.
0: O a lo mejor Rascao.
3: Rascahuele.
1: Al Rascahuele. Ajá.
3: Ah, de veras.
1: Ajá. Pero todo el tiempo rascándose en los tanates. Oye, no haber tenido hongo en los.
2: Puede ser.
0: ¿Qué? Como el chino.
1: Yo tuve.
2: ¿Yo qué, güeyes?
0: Todo hongueado ahí.
1: Ya había el chino ahí bien. Dice.
0: Ay, no, qué llevados son, la verdad.
1: Dice Don Cheto, yo en mis. Ah, esta está bien guay, es bien bonita ella, mira.
2: Don Cheto, una maestra.
1: No, espérate.
2: Es que dice la maestra.
1: Espérate.
2: Es que.
1: Espérate. Dice Don Cheto, yo recuerdo que la maestra Ana de tercero. Yo lloraba bien mucho por ir a la escuela. Y un día ella me escribió una carta que me dijo: Los ángeles no lloran. Y ese día me cambió la vida.
0: Ay, qué bonita
2: la maestra Ana.
1: Ana le escribió: Los ángeles no lloran.
0: That's so sweet.
1: Mendigo disco de Maná. Ah, no, se llama Cuando los ángeles lloran.
2: A ver, yo recuerdo mucho a un maestro que se encerraba en los baños con la conserje y ya sabrá cómo los cachábamos. Cada rato era, ahorita tengo que ir al baño. ¿Y cuál se iba a encerrar con la conserje?
0: No manches.
3: O sea, le aplaude al maestro que se encerraba y a la maestra que le da un buen consejo a un niño para que no llore, la bulea. Salga su ese señor, ya por
0: ya
3: favor.
0: Vaya ya, ese señor, ya.
3: Vámonos a un corte, ya.
0: Bye,
3: ya.
0: Señor,
3: vámonos.
1: Que me voy a ir, pero. Es que a mí me da mucha
3: vergüenza. No, ya sálgase, ya. Maestros como este no debemos de tener.
0: Te paso de lanza usted.
1: Somebody not having fun.
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8: ¡Ahí va!

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0: cosas de las promociones en la radio, dos y dos, los dos del programa y dos del programa. Giselle Bravo obviamente no vaya a asistir porque pues es su cumpleaños de la bofona.
1: No,
0: y,
1: pero
0: pues,
1: me toca chambear en Disney.
0: Va a estar chambeando en Disney.
1: Sí, también.
0: Chalala, pero ahí nos vemos. Bakerfield, yo y el chino y en la entrega del coche el Día de las Madres en Riverside, Said, el patrón, la mami y
2: el mono.
0: El mon Miguel y toda la bandota. Bueno, los
1: que la clicona.
0: Ferrari.
1: Thank you, baby girl. Thank you, bebecita.
0: ¿Creen que sea prudente y que yo coma pastel antes de ir al dentista?
2: No.
1: Sí.
2: ¿Sí?
1: Véngase, yo me vengaría.
0: ¿Sabes
1: por
0: qué? Si le voy a llegar con la pastel.
1: Ay, sí. Con sweet. Con, sí, sí.
2: No tiene nada que ver. Quite.
0: Yo no igual, voy a decir, yo no igual.
2: No tiene nada que ver.
0: Pastel.
2: No tiene
0: tanto que me costó.
2: Claro.
0: Lo compré aquí en el Celebro.
2: Lo compré yo. O sea, no tiene nada que ver porque cuando llegue le van a echar con la agüita y aire y le limpian y vámonos.
1: Vamos a ver si usted me lo compró. ¿Qué tipo de pasteles?
0: Es un Red Velvet.
1: ¿Pero de dónde?
0: De Celebration.
1: ¿Pero la de dónde lo compró?
0: ¿En Celebration? ¿Sí se llama así?
3: No.
1: ¿Cómo? Ahí le va viejo su trozote.
3: Nothing but bad
0: cakes. Nothing but bad cakes. ¿Eh? Nothing but bun cake. ¿Quién sabe cómo, güey?
1: Nothing but lies with you.
3: Nothing but lies with
1: thank you.
3: Mucho.
1: Los quiero también vamos, a todos. Bien. Gracias. Otro año compartiéndolo con ustedes.
0: Tengo que decir mi frase que es mía y que
1: ya sé cuál.
0: Cada vez.
1: Sí.
0: Que este año te acerque más a la mujer que estás que estás destinada a ser. Te quiero mucho.
2: Thank mañana no you. Se pierda el interrogatorio en Estrella TV. Ahí está la historia de esta Graciela Beltrán. No saben cómo lloró al recordar todo lo que vivió con sus dos hermanos fallecidos. Y además, esa enemistad con Jenny Rivera, ¿de dónde surgió?
0: De la que tanto se habló.
2: De la que tanto se habló. Por primera vez y muy fuerte habló de lo que vivió con Jenny Rivera y de cómo dos divas de la música, tanto Selena como Jenny, marcaron su carrera para bien y para mal.
1: That's crazy.
0: Okay.
2: Mañana en el interrogatorio. Y sigue el interrogatorio en YouTube. Bye.
0: Órale, pues, bye.
2: Oye,
4: Britney M. Gregorio me dice, chino, yo sé que ya se van, felicítame antes de que se vayan, porque me voy a graduar de mi maestría en liderazgo en espacios de educación.
1: Al
4: no sé qué estudia, pues bien perro.
1: También el chino se graduó de la UNAM.
4: Sí.
0: Liderazgo en espacios de educación.
1: Hoy no
2: se graduó en la UNAM.
0: Decir a los chiquillos, fórmense. ¿O qué?
4: Pues no tengo idea de qué sea.
3: No lo sé, pero este pastel está bien
1: está
3: bueno.
1: Bien, perro.
2: Gracias.
0: Escogí lo mejor.
2: ¿Señor, lo escogí yo?
0: Le dije, aquí en la tienda Nothing But Butt Chicks. No, I'm taking a cake for someone just like you. Give me the best.
1: Frosty.
0: ¿Cómo se llama?
3: Extra Frosty.
0: And she loves
1: mendiga.
3: Happy birthday.
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1: ¿Ana?
2: Hola, sí.
1: Ah, bienvenido.
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3: Música, compadre, la vida. Y estar aquí con las personas que han forjado el camino de muchos como el mío también. Gracias, compadre, por compartir este momento con nosotros.
4: Al contrario, cariño, gracias a ti, gracias por el espacio y por invitarnos. Me da mucho gusto poder compartir esta versión contigo, esta canción que amo, y cantarla con tu estilo también. Dios te bendiga.
3: Gracias, mi viejo.

0: 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Pero si Don Cheto ya vio tu recomendación, ni te va a dejar hablar. El viernes peliculero en Don Cheto al aire.
1: Sí, aquí afuera, estacionenlo, ahí. Sí, ahí, ahorita, ahí estacionenlo, ahorita yo voy.
2: ¿Qué van a estacionar afuera?
1: El trailer de rosas. El encargado le dice el trailer.
3: Oiga, vio como el ramo que se volvió viral de para el Día de las Madres.
1: No, ¿dónde fue?
3: Algo así, Hermosillo, Chihuahua, no sé, pero. Una cosa inmensa.
1: En trailer. Puso uno parecido al que te
3: trajo. Muchas gracias, viejo.
1: Creo que se retrasó un poco.
3: Ajá, por el tráfico.
2: Todavía no pasa de Tijuana, o sea que no sé si alcance a llegar.
3: Por el tráfico de 5 de la mañana de aquí.
1: Modo.
3: Sí.
1: Hoy que es cumpleaños de un día como hoy, hace 24 años nació la bella Giselle Bravo, ¿verdad? Okay.
2: Ahí en Puerto Vallarta.
1: Puerto Vallarta.
3: No, Guadalajara.
1: Las olas del mar se calmaron, se calmaron cuando Giselle nació.
3: Una niña muy chilloncita.
1: Una niña muy chillona.
3: Muy latosa hasta el día
1: se
3: de hoy.
1: Se le quitó lo chillón y se hizo brava, fuerte.
3: Sí.
1: Erguida como Robly.
2: Eso ¿verdad? Sí.
1: Como quiera que sea. Oiga, vamos a viernes peliculero. Recomiendo hacer una película que le dé
4: su botana.
1: ¿Quién empieza?
2: A ver, yo le voy a dar. Le voy a dar con una película, señor, que sin grandes pretensiones, para mí se va a convertir en una de las mejores películas que sacó este año Netflix. Se llama Remarkably Bright Creatures.
1: ¿La del pulpo?
2: Sí, señor. O Criaturas Luminosas.
3: Ay, ¿qué tal está esa? Porque sí, como que me sentí.
2: La verdad está bien bonita. Es una película donde actúan Sally Field y Lewis Pullman. La película es narrada por un pulpo, literal. Un pulpo de un acuario de un pueblo lejano en Estados Unidos, donde él está contando la historia de dos personas solitarias, una señora de la tercera edad que está a punto de vender su casa y de irse a vivir a un centro de adultos, una casa de asistencia para adultos, y un chavo que llega a buscar a su padre a un pueblo. Uh-huh. Dos historias a ella que trabaja en un acuario que es la única atracción de ese pueblo. Pues la atracción de ese acuario es un pulpo que lleva 1400 días en cautiverio.
1: Uh-huh.
2: Y él te está narrando todos los días y te platican por qué el pulpo es una de las criaturas más inteligentes del mundo. De hecho te platican que los pulpos son 10 veces más inteligentes que el ser humano.
3: No es cierto.
2: Y que con un toque de uno de sus tentáculos son más inteligentes o ponen a trabajar más que el cerebro
1: ¿Tiene
2: humano.
1: ¿Tiene mi cerebro?
2: Sí.
1: Cada tentáculo tiene su propio cerebro.
2: Cerebro.
1: El cerebro.
3: Pero que no tiene 8 patitas, ¿no?
1: Pues el logo es de la maceta principal. Y de cada tentáculo.
3: No será marciano, ¿no?
1: Yo siempre he dicho que los pulpos no son de este planeta.
3: ¿No?
2: Bueno, pues él está platicando de cómo los pulpos recuerdan a cada una de las personas a las que ven. Y él te está platicando.
1: Ay, no me digas eso. Y el otro me echó un cóctel de camarón con pulpo. A decir, ay, mira, me comí.
3: Qué viejillo.
1: Va a ser un pulpo, tú te comiste a mi sobrino.
2: Ok. Bueno, pero es que yo no sé si el pulpo que se lo comió usted lo vio vivo.
1: Es que sí, como que había otros ahí, como que
2: ¿sí?
1: Un ojo muy pelado.
2: Ah, bueno. La cuestión es que la historia de esta señora mayor y de este joven se entrelazan porque ella sufre una caída por salvar al pulpo, porque los pulpos se escabullen y se salen de su cautiverio. Y por salvar.

0: agarrarlo, ella se cae y se friega la pata, diría Don Cheto. Entonces, el acuario busca una persona para suplir a la señora. Y este chavo se convierte en la persona que realmente están sacando a ella para que ya, ahora sí que ya le están haciendo la cama para que ella se vaya.
1: Sí.
0: Y él se queda a cargo de su puesto. Y vemos cómo algo que pudiera parecer muy cruel de que ella se va a ir, se convierte en una historia bien bonita en la que va usted a chillar 100% garantizado.
1: Pero haz de cuenta que el nuevo ya vuelve a ser como conexión con él o
0: con... Con ella, ¿sí? Con ella y con el pulpo y la verdad es que está bien bonita la historia. La verdad, se la garantizo muchísimo. Sally Field, Lewis Pullman, Alfred Molina, que es Marcellus el Pulpo, la voz de Marcellus el Pulpo. Okay. La verdad está muy, muy bien, muy bonita.
2: Esa en español se llama Criatura Luminosa.
0: Criaturas Luminosas.
2: Se llama Remarkably Bright Creatures.
0: Uh-huh. Y está en Netflix. Eso
2: en
0: es...
2: España le pusieron Los Tentáculos del Amor. Los Tentáculos del Amor.
0: Dirigida por Olivia Newman y además le garantizo que además de que le va a gustar, se la va a pasar muy bien.
1: That's cute.
0: Muy bien. Está
1: a mí me
0: Netflix.
1: Daba como, no sé, vi el preview, pero dije, me
2: chiné porque pulpo, dije, a ver qué. La de My Best Friend, el pulpo, ¿cómo se llamaba? Estaba curiosa la de, ¿sí?, que era un documental de un güey que el pulpo lo reconocía.
1: A mí no me van a sacar ni van, me van a, de mi pensamiento de que los pulpos son como, like, alien, like.
2: No, son de otro.
0: Las críticas en general dicen, me la lloré toda, dicen por ahí, que toda la película una lloradera. Oh. La verdad está muy buena. Muy buena, se la recomiendo, está en Netflix.
2: Al ser que le gustan los tomates podridos.
1: Ah, en tomatoes.
2: Le dio 81%.
1: Oh, that's good.
2: Sí. Vamos contigo, Isabel.
1: ¿Que no el chino tenía un pulpo que se le murió? ¿Que se le salió?
2: ¿Quién sabe?
3: Oh, ya. Yeah.
1: Sí, ¿verdad que sí?
3: Sí.
2: El chino tiene todo menos vergüenza. Sí.
1: Había dicho, no, güey, del pulpo te metadió.
2: Me metadió el pulpo.
1: ¿Te
2: lo hubieras hecho ahí en un coctelazo, güey, hijo.
1: Oiga, le voy a contar, Don Cheto, y compañeros, y también a la audiencia. Vi una, a ver, no me convenció tanto el factor de que el rating en Rotten Tomatoes tiene 66%, pero dije, le voy a dar la oportunidad porque la trama se veía media chidona. Se llama Apex en Netflix, o sea, como Apex, y básicamente es una película de thriller y de sobrevivencia. Charlize Theron, muy supervivencia. Charlize Theron, que muy guapa todavía ella.
2: Oh, que te trae.
1: Muy guapetona. Pues es como que le gustan los deportes extremos. Entonces empieza la película de que ella y su pareja, pues esto hacen como rock climbing. Y en eso, pues pasa un accidente donde fallece su pareja. Entonces, pues ella pues la conmociona. Obviamente su vida cambia de cierta manera. Y entonces ella sigue como que haciendo lo que hacía con él, pero ya solita y ahora en cosas extremas. Entonces llega a un lugar para hacer como, pues se podría decir como campamento y más actividades extremas sola de nuevo, como les dije, en un lugar muy pues nuevo para ella, y empiezan a pasar cosas donde un güey la empieza a cazar.
2: Ey, el que se pasa el Canelo Álvarez.
1: Muy, muy buen actor ese güey, parecía que estaba como loquito, como, sí, no, ¿se había visto en la película de Split?
2: Sí.
1: Como ese actor ya ve que tiene así esa personalidad media locochona, así este vato, la neta está muy perra, es thriller, para mí sí me gustó el final, se la recomiendo.
2: Trabaja muy bien el Taron Egerton.
0: Sí se parece a Canelo,
2: Él salió de
0: Kingsman.
2: Salió en la de Kingsman, salió en la de Tetris, salió ¿cuál otra salió? También una buenera.
1: No sé, pero
2: en la serie de HBO, de Blackbeard, también salió él de
1: Blackbeard.
2: Era un vato que vendía, que era levantaba pesas.
1: Ajá.
2: Y vendía esa madre para que se los ¿cómo se llama? Te la recomiendo esa serie.
0: En la última de Robin Hood salió.
2: Ese vato en la de Blackbeard, una serie HBO muy buena.
1: Uh-huh.
2: Él era un güey que vendía droga y también así como le gustaba hacer ejercicio, vendía, sí, suplementos y vendía droga. Entonces un día le cae la policía y le dice, ok, al bote, güeyón. Y luego le dice, te podemos librar del bote porque te va a tocar a ti estar en la misma celda que un güey que supuestamente creemos que era un asesino en serie.
1: Uh-huh.
2: Sácale la sopa y te dejamos libre. Y el vato empieza a hacerse lo amigo y querernos sacar la sopa.
1: No, sure.
2: Sí, está bien buena.
1: Lo que me gustó de esta película es de que es thriller y la verdad son de esos thrillers que te desesperan porque sientes como que ansiedad y la frustración del personaje, entonces me gustó mucho, para que la vean. You would like it.
0: I'll see it.
1: No, es nada de miedo ni nada, es thriller.
2: Bueno, chino, vamos contigo, estás en vivo.
0: Señor, yo tengo una película, Tapalomera, ¿se aguanta?
1: Ya.
2: Tapalomera, ¿te aguanta?
0: Al regresar le cuento los detalles porque ya me habló.
2: Vamos, regresamos con lo que tiene que decir el chino, que de seguro va a decir.
1: Nada. Pero nos cuenta toda la historia.
2: Se aguanta, pero tapadomera, pero...

0: O sea, sí, pero...
1: ¿Ah, ya contó todo?
0: Ah, ves, pues ya no cuentes, ya nomás.
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2: Cada quien lleva a su enfado de Dios. Usted lleva al chino, yo llevo al patrón. Entonces cada uno
3: a sufrir.
2: Cada uno lleva a su enfado de
3: Hablando
2: Dios.
3: Hablando de eso, nos vamos con el payaso Nalgarín con la recomendación del día de hoy.
2: ¡Amiguitos!
4: ¡Bien creepido!
3: ¿Quieren globos?
2: ¿Quién quiere un globo?
3: ¡No le voy a hacer nada!
5: Adelante.
2: Pues cómpenlo. Ok, vamos a hablar de una película que vi en HBO Max. Aguanta. Te la recomiendo, Gisela, a ti que te gustan las de terror.
4: ¿Cuál?
2: Que tiene todo. Se llama Companion.
5: ¿Companion?
2: Companion. En español le pusieron La Compañía Perfecta.
3: La compañera perfecta.
2: O La Acompañante.
3: La Acompañante Perfecta.
2: Companion. Es la historia de una pareja, Iris y Josh, que llegan como son pareja y llegan a, los invitan como a una casa de un millonario de en medio del bosque.
5: Ah, ok.
2: Pues a como convivir. ¿Pero qué cree?
5: Supuestamente.
2: Es una robot, la morra. Es una robot que en ese tiempo ya la puedes agarrar y pedirla. Y ya la tienen como codificada para que desde que despierta, ella piensa que se conocieron en un lugar y eres el amor de su vida.
4: No manches.
2: Y hay todo, puede tener sexo, puede, te cocina, o sea, toda una vida. Pero ella no sabe que es un robot y lo va descubriendo poco a poco. ¿Por qué llegó a esa casa? ¿Cuál es la función o por qué llegan ahí? Está buena.
4: Pues tiene 93%.
2: Ajá, es lo que te iba a decir.
3: Tony Ford, la película, ajá, ¿no?
2: Es lo que le iba a decir. Del Rotten Tomatoes le dio buena That's calificación. Sí,
4: pero dijiste que está palomera, güey, pues 93% ya es
2: pues,
4: como
2: porque de se me hizo de repente medio, como que... Pero
4: media fumada, pues.
3: Media fumadona. El estudio A24 y esos vatos hacen puras cosas así raras.
2: Solo les voy a decir que hay un asesinato y quieren culpar a ella y esto los lleva a esto y los lleva a esto. Y se hace un cochinero y enredadero que dices, no.
4: El director es Drew Hancock.
3: No, pero el estudio.
4: ¿O el estudio? 24. Ah, no lo veo aquí.
3: A24.
2: Pues no sé quién es el estudio, ¿cuál? Pero véanla, Companion. Está en HBO, recomendada, si aguanta.
3: Órale, pues si aguanta. Si aguanta, entonces, que Companion, yo no he visto nada, vale.
2: Qué raro.
4: Viejo.
3: Vi la de Mortal Kombat 2, pero la vi pirata.
2: ¿Qué tal?
3: Guay.
2: Yo no he visto la 1.
3: Está mejor que la 1.
2: ¿Neta?
3: Eso sí, está mejor que la 1. Pero obviamente, sí, pues esto, es que está raro hacer una película de Mortal Kombat, porque pues a fuerzas tienes que...
2: Pues la sangre, los fatalities.
3: Se ven ahí las luces y que según cuando matan a uno se apaga y cositas por el estilo, ¿no?
4: Eso tiene 65%.
3: Chao Kahn es el perro allí, el Chao Kahn. Y okay. Sale Liu Kahn y Johnny Cage y todo, pues ahí.
2: Sub-Zero.
3: Más que no sale Sub-Zero, no me acuerdo si sale Sub-Zero.
2: Sí sale Sub-Zero.
4: El único que conozco ahí es el Louis Tan de la 2, ¿verdad?
3: No, pero ¿a quién conoces de los peleadores?
4: Ah, no, ninguno.
2: No, pues que es un videojuego, ¿no? O sea, sí.
4: Yo nunca jugué ese.
2: Esa película son de las que si no jugaste el videojuego no sabes ni qué pex. Sí, ¿no? Tienes que jugar.
4: Sí, por ejemplo, yo que no lo he jugado.
3: Por ejemplo, Johnny Cage es un actor de Hollywood, como tipo Van Damme, pero sí sabe karate. Pero el vato, cuando lo llaman a que participe en el torneo, el vato está acostumbrado a que no le peguen, porque él es nomás actor.
2: Ah, claro.
3: Entonces le dicen, no, es que tú sí sabes pelear. No, es que, no sé. Y ahí, pues ahí está más o menos. Entonces, con su pirata favorito, Mortal Kombat 2.
2: Oh, sí, okay.
3: Ahora sí, vámonos.
4: It's Anna Adeline. She's pretty.
3: Come on, la raza, ¿qué está? ¿Quién está allí, Ferrari? Vámonos, despierte, güeyona.

0: Rosy.
1: Buenos días, Rosy. Rosy, ¿cómo estamos, Rosy? Rosy? Rosy, ¿cómo estamos, Rosy?
2: Hola, hola, buenos días.
3: ¡Hola! ¡No, ya cuélguele! ¡Está dormida!
1: ¡No estamos, Rosy! ¿De dónde nos llamas, querida?
3: ¡No despiertes!
2: Hola, buenos días. Hablo de Arlington, Texas.
1: De Arlington, Texas. Bonito ese Arlington, Texas. ¿Cuál es su... ¿Cuál los quiere recomendar?
2: Mire, yo le quiero recomendar una película que está en Netflix que se llama No Respires. Está...
1: ¡Hombre!
2: ¡Ay! Buenísima, Don Cheto, de verdad, lo tiene con el Jesús.
1: ¿Es la del cieguito? ¿No? Ajá. ¿No la del cieguito?
2: Sí. Ándale. Sí, sí.
1: Como lo dijo ella, está... ¡Ay!
4: ¿Está desesperante la película, bebé?
2: Sí, sí, o sea, está de...
4: ¿Como
2: suspenso, porque como no sabes, como dices tú, él está ciego, pero él conoce su casa. Son tres muchachos que entran a robar a una casa de una persona que no ve. Ajá. Pero ese señor, pues obvio, ya tiene toda su casa, conoce su casa, ¿verdad? Ajá. Entonces, ay, no me ve, está buenísima.
4: Pero el vato no es malo, ¿no? O sea, el vato lo que está haciendo es defenderse de esos güeyes, ¿o qué?
2: Sí, exactamente. Ah, okay. Como entran a robar a su casa, entonces ellos piensan que pues está tontito, no sé, ¿verdad? Porque pues obvio no ve. Entonces, pero a mí se me hace que ese señor como que fue militar o algo por el estilo. Ajá. Porque sabe de pelea, sabe de armas, tiene armas en su casa. Ajá. Y ellos piensan que no sabe nada, que pues que no.
4: Ah, okay. Qué perro, okay. Me gusta.
1: Oh, muchas muchas.
3: No, ya.
4: ¿Por qué
3: ya
4: estás cortando? Le estamos
3: alargó.
1: Así es, tú tu noticia.
3: Explica mejor la película que tú.
1: ¿Sí?
3: No, hombre, ya se me aburrió.
1: No, las
4: igual,
1: tú estás igual con las noticias, le das unas vueltas, no.
3: No estamos dando noticias.
1: Muchas gracias, doña María. Doña Rosy, hasta allá está Arlington, Texas. Un abrazo muy grande, Arlington, Texas, donde ahí tiene cuatro casas, está rentando ahorita. ¿Qué más tenemos, Ferragamo?
0: Tenemos a Jorge.
1: Jorge, buenos días, amigo. Jorge, está usted en vivo. Esto es el viernes peliculero, Jorge.
5: ¿Cómo andamos, Don Cheto?
1: Aquí andamos caídos, pero tirando, mi Jorge. ¿Cuál va a recomendar, viejo?
5: Oiga, Don Cheto, un saludo para todos los michoacanos.
3: Ay, bazote, infestados de michoacanos, sí, nomás. Dale, pues.
1: Oye, vale, al rato madreamos al chino aquí todos los michoacanos. ¿Tú cuál vas a recomendar?
5: Mire, Don Cheto, en esta ocasión le vamos a recomendar una película que ya está un poco trilladona, pero sigue siendo muy buena. Es una película que se llama La Muchacha en el Sótano. Por allá se desarrolla en parece que está en Australia, Don Cheto, basada en una historia real.
4: Girl in the Attic.
1: ¿Pero esa de qué? ¿Es de terror o de qué es esa?
3: Girl in the Basement, ¿no?
5: No, Don Cheto, es una película basada en hechos reales, Don Cheto, hasta un libro hay, parece.
1: Girl in the Attic.
3: ¿En el ático o en el basement?
4: Esa está en Disney.
5: En el sótano.
3: Entonces tiene que ser basement. Ático es arriba.
1: A ver, ¿de qué va? Yo te digo cuál es.
4: Dice que está en Disney.
5: Mire, Don Cheto, este vato... Ari.
3: No, Ari es...
5: Hace su hija de...
3: No, basement.
4: Que esta está en Disney, dijo que el que está aquí.
3: Dale,
4: en
3: Disney. Sí, pero no puedes decir ático. Ático está arriba, ¿entiendes?
4: Sí, no, we're not gonna get technical about it, bro.
1: Por eso, pues, Ari está arriba.
3: Basement está abajo.
1: En the Attic, ok.
3: Pues. Él está diciendo que en el sótano.
1: Está en Hulu y Disney, ¿verdad?
3: La estoy viendo aquí, sí, basement, qué óvole.
1: A ver, ¿y luego de qué va, querido?
5: Mire, Don Cheto, este vato hace perder a su hija adolescente y le dice a su esposa, no, pues se fue y sabrá Dios, ¿verdad? Pero este vato la tiene secuestrada abajo y comete ahí delitos de incesto. Entonces, parece que ahí comienza todo. Si le platico más, pues casi te la voy a platicar toda, no quiero negarla como chico.
1: Ahorita lo que nos trae ¿cómo se llama? ¿Es una película vieja o nueva?
3: Vieja.
5: Es una película viejona.
3: No, hombre, del 20.
5: Vieja, vieja, pero buena.
1: The Girl in the... Entonces, ¿es basement o attic, pues?
4: Ya busqué Girl in the Basement y no sale. Dice YouTube. ¿Y por qué a mí me sale Girl in the Attic?
1: A mí me sale Girl in the Attic.
4: A mí también. Y dice Hulu y Disney.
1: Hulu y Disney.
4: Mira.
1: 2025. Y The Girl in the Basement también sale en Disney, ¿verdad? No, creo que la que él dice es esta.
3: Estoy diciendo.
1: Girl in the Basement. No te enojes.
3: Pues es que se está diciendo sótano, ¿cómo es ser ático?
4: Bueno, misma fregadera.
3: Es una película tan estudiada, tan...
1: Es una película.
3: Me corrigen.
1: Tomero, tomato.
4: Exacto. Basement,
1: attic.
4: ¿Qué es lo que guardas? ¿Guardas cosas en los dos? ¿Sí o no? ¿Tiene la misma función? Gracias. Bye.
1: Oye, vale, nomás ya pasé. La cartolina es un vato y una morra atrás, así como encerrada en una puerta, en una ventanita, ¿verdad?
5: Oye, Don Cheto, oiga, ¿le puedo decir algo?
1: Sí, adelante, ¿cómo no, hijo?
5: Mire, Don Cheto, mi jefa se va a venir en 8 días allá de Jacona, ¿qué quiere encargar?
1: Ah, sí, te voy a encargar algo, ¿no vas a colgar?
3: Ah, no, ya, cuélguele, ¿eso qué tiene que ver con
1: una carne seca?

0: su chepos. Este, me traes por favor un medicamento, también a Zamora.
1: No, tú.
0: Dos tortas con Dorito. Una carne en su jugo de la pantera rosa.
1: Ay, no, no,
0: unos tacos del Tecu. No, ahorita, espérate, no me juegues.
1: Unas cosillas.
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0: ni venga.
1: Porque lo vamos a surtir a usted.
2: No, sí, sí, ya.
1: Por no exigir sus derechos.
2: Soy bien mencito, vale. Bueno, pero está bien. Ah, lo vemos, Chinel.
0: Dos cosas importantes. La primera, nos vemos el domingo a partir de las 2 de la tarde en Bakersfield Fiesta Market, 3600 Stain Road. Allá nos vemos. Cáigale para tomarse la foto con Don Cheto y un servidor. Y traemos, llevamos buen cotorreo, regalos y demás. Lleven
2: muchos regalos de Fiesta Market. Esos vatos se dejan caer la greña bien chido. Uh-huh. Entonces ahí nos vemos. El domingo, Fiesta Market, Don Cheto y el Chino en
0: Bakersfield. Ay, la socia.
2: Y seguimos regalando el carro, señor. Le va a tocar a nuestros compañeros aquí de la estación de Los Ángeles estar allá. Ay, a Said, a la mami, al mono, al patrón. ¿Dónde meros ahí, García Solís?
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0: ¿Cómo lo encuentro en internet?
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3: 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Y además van a estar las hermanitas estas que estuvieron aquí ayer, Citlali y María José.
0: A mí lo más importante es ir por el carro, hijo.
3: Y va a estar, obviamente, vamos a regalar boletos para Disney, para Universal, para Karim León y para muchos más. Y va a estar Jorge Barrera de Nissan Ford Nacional y Cerro Relas regalando un auto para una mamá. Todo mundo puede entrar, todo mundo es gratis, niños, adultos, hombres, etcétera. Nada más lo que les recomiendo es que los hombres o los acompañantes, todo mundo registra a la mamá o a la hermana si es mamá o alguien que sea mamá.
0: Y no se va a registrar Francisco.
3: No, porque tiene que ganar una mamá. Si ya fueron a registrarse a Nissan of Orange o Nissan of Redlands, allá les van a dar otro boleto, o sea que es una segunda oportunidad de ganar.
2: Órale, pues. Los quiero mucho, familia. Bye, Ferrari. Bye,
1: adiós.
2: Bye, Said. Giselle, feliz cumpleaños. Te queremos mucho.
1: Muchísimas gracias. Yo también los quiero mucho a cada uno de ustedes.
2: Qué bonito.
1: Aquí mandas 100.3 de la ley. Feliz viernes para todos. Que pasen un feliz fin de semana. 10:55. Vámonos con esta de Cumbia Kings. Shh, así dice la canción, ¿eh? Muy buenos días. A darle duro, duro. Cumbia Kings.

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0: ¡Aso, aso!
1: ¡Ay, caray! ¡Híjole!
0: Carnalito, estás lleno de mucho aire tú, vato, ¿eh?
1: Bueno. Tenemos más tanque por acá, pero bueno, venimos con las pilas bien puestas, bien cargadas. Y gracias por acompañarnos. Ya están aquí sus amigos de siempre. ¡Somos
2: los Holgachitos!
0: Con ese tanque que te cargas, carnal, te vamos a mandar a la guerra y a Irán.
1: No, ni lo mande Dios. Mis respetos para los soldados, para los que están en las fuerzas militares, pero sí, hijuela. Bueno, vamos a empezar con cosas negativas. Vamos a empezar con el pie derecho, la mejor música, el mejor cotorreo, los mejores cholos mixes aquí para nuestra gente. ¿Y qué tenemos el día de hoy, cholo?
0: Carnalito, antes que nada vamos a presentar acá a la diva de la radio, la Vanessa.
3: Gracias, cholito. Si no, nomás andas gritando como otros que andan ahí queriendo llamar atención como changuitos.
1: Hey. Vanessa, con más de 20 años de experiencia en la radio. Casi se le pasas al Apolo, ¿eh?
3: Ay, ni lo mande Dios. Ella es la dinosauria, yo soy, no sé, la cavernícola.
1: No digas eso porque ahorita le mandan el mensajito y viene y se queja que fue Kevin y que su vida fue de... Y que, ay, se la pasaba yo. Bueno.

0: cada quien con su cada cual. Aquí estamos para brindarle la mejor música, Cholo.
1: Simón a la mona, fíjate nomás que nunca pensé que me iban a pagar por andar hablando tarugadas, por andar contando chistes, por andar haciendo cholos mixes. Pero pues aquí andamos, ¿eh? Y hablando de, pues hay saluditos a todos los homies que trabajan dos jornadas de DJ los fines de semana, en el landscaping durante la semana, en la construcción, en el restaurante. Porque pues estamos en California, podemos irnos a Texas, podemos irnos a cualquier otro estado, pero algo nos tiene aquí.
2: El child support.
0: Híjole. Bueno, ni modo, ni hablar. Pero vámonos, recio, a lo que te truje, Chancha Cholo.
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0: 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Y por supuesto, gracias allí a nuestros amigos de Tortillería Morelia, que también hacen gran patrocinio de este gran memorama del mundial. ¿Qué es el memorama del mundial, Cholo?
1: Carnal, es como el memorama navideño, de donde usted puede ganar camisetas, balones, certificados. Tenemos de Tocho Morocho electrodomésticos, bicicletas, de todo un poco, pero obviamente nuestra Pipo quiere ganar sus playeras de la selección mexicana. Hay algunos que otros que le van al equipo de Argentina, a otros que les van a Portugal, que van ahí a seguir al CR7, a Francia y así. 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

especiales, algo de la Sonora Tropicana, no te creas tan importante. Y usted para nosotros sí lo es, por eso le brindamos más música y te da la oportunidad de que se comunique al 805-349-9715. Grábelo bien, 805-349-9715. Pida su rola, mande su texto ahí a nuestro servicio de textos para mandar sus saluditos y nosotros con gusto le complacemos. Aquí la que manda, 100.3 La Ley.

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2: Feliz viernes para todos. Disfrutando más de una hora de música sin comerciales. Y bueno, ya sabes, está escuchando a los holgazanes. Gracias por su fiel sintonía. Y también le hacemos la invitación a que siga participando para ganarse el rico pan y cafecito cortesía de la Clínica Médica de Santa María, 1690 Norte McClellan en Santa María, donde le tienen Martita, Yuli, Zuli y el doctor Andrés. 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Y vámonos, acá nos pidieron algo de qué, Cholo.
1: Fito Olivares y la pura sabrosura. I don't dance with Jonah. I don't dance with Jonah because I dance with Jonah and my wife gets mad at me. Whatever. Anyways, yo no bailo con Juana. Fito Olivares disfrutando más de una hora de música sin comerciales con los holgazanes de la ley.

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1: Vámonos. Fíjate qué terror me trae. Recuerdas de cuando antes era Morito, carnal.
2: A ver, ¿por qué?
1: En mis 20s, cuando tenía 20 años, no, hombre, yo mezclaba el Red Bull con tequila, el ácido úrico con Coca-Cola, alcohol 96 con petróleo. No, hombre, ahora mezclo café con leche y me da chorro, carnal.

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1: Ahora quedar con las chicas de barrio al pisotón, disfrutando más de una hora de música sin comerciales, aquí la que manda 100.3 a ley. Muy buenas tardes, 12:24. Saludos para quién. Vámonos rápidamente ahí al servicio de texto que llega por cortesía de Julio's Insurance. Y bueno, saludos ahí para Jessica Cruz, que está en sintonía. Gracias también a Marcelino Ramírez, que nos escucha y nos manda saluditos para Karina Pérez también. Muchas gracias. Ahí para todos los que están trabajando, dándole duro y tupido en la pizca de la fresa. Ahí para Joseph Torres, gracias. Para el compa Fabián Velázquez. Y dice, y arriba Jalisco, para el compa Juan Carlos Jiménez, ahí para todos los que están trabajando arduamente en DL Cooling, a seguir disfrutando la mejor música, que es la que manda 100.3, ¡ale!

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1: ¡Vámonos! Y bueno, pendientes, ahorita en la próxima hora tendremos a nuestro compadre Larry Hernández platicando, invitando a este gran evento Freedom Fest allá en Santa Bárbara. ¿Quiere sus boletos? Siga escuchando para su oportunidad de participar y ganar.

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Vámonos a presentar al conjunto Primavera. Ándele pues, número en cabina es el 805-349-9715. En unos minutitos vamos a estar conectándonos con Larry Hernández, que nos tiene una invitación a toda la gente de la Costa Central. ¡No me le cambie!

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1: Ah, bueno, Reyes, ahorita en breve su informe deportivo y también ahorita unos minutitos entrevista con nuestro compadre Larry Hernández, así que manténgase con nosotros, también su oportunidad de que se gane sus boletitos para que nos acompañe al Freedom Music Fest en Santa Bárbara con Larry Hernández, Regulo Caro y Roberto Tapia. Detalles al regresar aquí en La Ley.

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1: Bueno, recio con la autoridad deportiva. Le damos la bienvenida a mi querido Mane Camacho, que anda por allá de vacaciones, Mane, en Cancún. ¿O qué andas haciendo, hermano?
2: ¿Qué onda, mi Texan? ¿Cómo andas? Saludos. No, texanitas, estamos acá en Querétaro. Es viernes de mucha acción. Tenemos por ahí partido el fin de semana y varias cosas por hacer. Así es que, bueno, estamos activos como siempre, Tejano.
1: Así es. Y bueno, pues vámonos rápidamente. Hubo actividad el día de ayer, si no me equivoco, mi querido Mane Camacho, y pues ya tenemos algunos de los resultados de los partidos de ida.
2: Sí, Tejano, justamente tenemos los partidos de... el de vuelta el próximo fin de semana. En la ida, bueno, Pachuca le sacó la ventaja a Pumas el día jueves, victoria importante para el equipo de los Tuzos, 1-0, y Chivas y Cruz Azul empataron a 2. Con este marcador, las Chivas estarían en la gran final, empatando por la posición en la tabla. Guadalajara avanza. Será un duro reto ahora para la máquina enfrentar a las Chivas allá en el Akron, donde se hicieron fuertes el

0: fin de semana pasado ante Tigres. Y bueno, Pumas simplemente a reafirmar lo que hizo ante el América en los primeros 25 minutos. Si juega como los últimos 65, donde se tiró atrás por completo, seguramente veremos a Pachuca en la final. Ahí están los partidos, Texan. 6:00 p.m, tiempo del Pacífico, Chivas Cruz Azul. El día de mañana, sábado, y el domingo a las 6:00 p.m, Pumas ante Pachuca y desde Ciudad Universitaria.
1: Fíjate que esa era la duda que tenía, si todavía contaban las posiciones en la tabla general. Pero me la acabas de contestar. Entonces, si así queda el próximo partido 0-0, Chivas avanza.
0: Correcto, Tejanito, correcto.
1: Perfecto, muy bien. ¿Algo más en cuanto al fútbol, mi querido Mane Camacho?
0: Mira, en cuestión de fútbol, prácticamente eso es lo que tenemos para la liguilla del fútbol mexicano. Ya también hay final en la Liga MX Femenil, Tejano. Está el equipo del América en la búsqueda de la tercera. Será el próximo domingo allá en el Estadio Azteca, América frente a Monterrey. Un buen partido el que se nos espera a las 12:00 p.m. Esto para evitar coincidir con horarios de acuerdo a las semifinales que se tienen en de Pumas frente a Pachuca. En el partido de ida, las Rayadas de Monterrey ayer le ganaron 1-0 al América. Y bueno, ahora América buscará tratar de contrarrestar este resultado del día de ayer. Con el empate nos vamos a tiempos extra y a penales, en caso de que se mantenga, y si no, pues bueno, de acá saldrá un ganador, o ganadora, mejor dicho, en tiempo regular. Pues ahí está, Tejano, lo que tenemos, la gran final de la Liga MX Femenil.
1: Ahí estamos pendiente, y ya el lunes les traeremos el ganador, ya sea el América o el Monterrey. Me imagino que también nuestra querida Flor Roras va a estar ahí presente en estos partidos, así que a ver si se une y nos deja saber cómo estuvo la final de la Liga Mexicana Femenil. Mi querido Mane Camacho, pues nos vamos rápidamente a otro gran deporte que acá está causando furor, aunque pues se ha apagado mucho debido a la salida de los Lakers. Lamentablemente los Lakers fueron barridos por el Oklahoma City Thunder. 4 partidos ganaron Oklahoma City Thunder y los Lakers ninguno. Dejaron mucho que desear, pero los equipos que siguen con nosotros son los Timberwolves, que ahorita van con la, se puede decir, con unas 2-3 derrotas contra los Spurs. Y bueno, el día martes los Spurs le ganaron 126-97. Por su parte, los Cavaliers, que quizás sean el equipo que hoy puedan entrar a las semifinales de conferencia. Hoy se enfrentan a los Pistons a las 4:00 p.m. Los Spurs a los Timberwolves a las 6:30. Ahí para estar pendientes a ver cuáles de estos equipos se van a ir a las finales de la NBA. Ya sea los Pistons, los Cavaliers, los Timberwolves o los Spurs. Honestamente, me encantaría ver a los Spurs. Hace tiempo que no llegan a una final desde Tim Duncan. Y pues bueno, ahora sí andan con muy buen equipo. Pero a ver qué pasa en estos próximos partidos, mi querido Mane Camacho. ¿Algo más en cuanto al deporte, Mane?
0: Todo en orden, mi querido Texan. Perfecto. Todo en orden al momento.
1: Muy bien, muy bien. Bueno, pues que descanses, mi hermano. Sé que ahorita andas haciendo mucho ya por el área de México con diferentes partidos, diferentes eventos, pero para que la gente te siga ahí en tus redes sociales, para que vea que por ahí se une un gran jugador examericanista. ¿Cómo te encontramos en las redes sociales?
0: Mane Camacho TV, ahí estamos todas las redes, Texan. Saludos y bueno, nos esperamos el próximo lunes para seguir hablando de deporte acá en la que manda, ya se la saben.
1: Eso es todo, muy bien, my friend. Vámonos recio con más y mejor.

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4: Ah, oh, my goodness, y bueno, lo prometido es deuda. Y acá en la línea telefónica tenemos al papuchón Larry Hernández. ¿Cómo estás, papacito? Bienvenido.
5: Ay, chiquitita, qué rica voz, mi amor.
6: Carnal, tiene dueña, aquel... te querís, vato.
5: Perdón. Oye, yo queriendo llegar a Santa Bárbara ya para conocerla.
4: Ay, ahí nos vamos a ver tras bambalinas, papacito, pero antes que nada, bienvenido. Tuve el placer de conocerte cuando andabas acá en Santa María, y en una ocasión, no sé si lo recuerdes, estuviste ahí cantando con unos músicos en un garage. Do you remember or no?
5: Yes, baby, remember que tomamos y nos amanecimos.
4: Ay, ay, ay, papacito. Oye, y te voy a decir una cosa, estoy muy orgulloso de ti. Te ha ido muy bien, altas y bajas en lo que es la música, pero aquí sigues. Y lo más sorprendente, pues obviamente, es que sigues apoyando a los que te han ayudado a llegar hasta donde estás, ¿verdad?
5: Que no te sorprenda, mi amor, así como te ayudé a ti a subirte la cedilla, así estoy, ay, de ayudador.
4: Ay, bueno, eso lo platicamos.
5: Ya, cálmate. No, pues contento, la verdad, de estar apoyando este gran evento, Freedom Music Fest, desde que llegó a mi equipo de trabajo. Obviamente, es una de las cosas prioridades de un servidor, siempre apoyar a la comunidad, lo venimos haciendo de muchos años, desde que obviamente tenemos el reality, apoyando a Junior Foundation, lo que es una fundación de Los Ángeles, California, y otras también que trabajamos tanto en México, Estados Unidos. Cuando llegó esta oportunidad, donde por medio de un concierto y parte de lo recaudado del concierto se va a donar a dos diferentes a organizaciones que ayudan obviamente a nuestros paisanos que están sufriendo pues este puesto tan

0: ¿no? que es la persecución que tenemos de parte de los paleteros, ya sé si me entienden los paleteros, que también helados, para no decir la palabra, y al final del día eso va a ayudar a una persona que a lo mejor necesita un abogado, a lo mejor a la persona que necesita pagar una renta porque a lo mejor su papá o su mamá pues se quedaron, están encerrados todavía, claro, luchando por salir por medio de un permiso o algo.
1: Compadre Larry, una preguntita. Usted es ciudadano americano, nacido allá en Los Ángeles. ¿Por qué apoyar, compadre? Usted ni se debe preocuparse por los inmigrantes.
0: No, cómo no, compa. Tengo a mi tía, tengo a mis tíos, tengo personas que trabajan conmigo que obviamente hemos lidiado con eso, y al final del día es algo que está en mí. No es de que aquí yo no tengo necesidad. Claro que tengo necesidad como artista, como cantante, tengo una necesidad como persona pública de apoyar cuando haga la oportunidad. Siempre y cuando yo investigué que esa asociación sí fuera obviamente sin fines de lucro, todo me informé para aportar mi trabajo, que al final del día, yo ahorita vengo aquí a Nuevo México, mañana estoy en Phoenix, Arizona, y el domingo estoy en Santa Bárbara, California. Entonces, al final del día, todo tiene pues un costo de llegada, de músicos, de todo. Al final lo hacemos para sumar, que la gente sienta que tanto el artista como es Roberto Tapia, Larry Hernández y Rego Locaro van a aportar un 50 y un 50. Quiere decir, nosotros con nuestra música, entretenimiento, y ellos obviamente yéndonos a apoyar, que se sientan obviamente, y lo siento más un 60-40, porque pues al final del día tú no generas nada, pero no importa, porque al final del día estamos generando que se junte un dinero para apoyar a nuestros amigos que están pues padeciendo estos estragos, ¿no? De separaciones familiares.
1: Así es, y te lo pregunté no por ponerte en mal con nadie, sino que lamentablemente, Larry, lo que se está viendo hoy en día es que muchos ya obtienen su ciudadanía o son ciudadanos y ya no le importa el resto de la comunidad. Pero tú lo dijiste, tenemos familiares, nuestros padres, nuestros abuelos, que ahorita son los que pues están siendo el blanco de los que venden hielo, compadre. Y pues qué bueno. Y no nomás es de palabra. Hemos visto a mi compadre Larry en las protestas, en las manifestaciones, con sus flyers, con sus pancartas ahí, compadre, apoyando a nuestra gente.
0: Sí, fíjate que estuve en una muy grande en Portland, Oregon, el año pasado cuando estaba, y yo de hecho dejé de trabajar, hablé con mi equipo que es RB Music, le dije, ¿sabe qué? Estos últimos 5 meses antes de cerrar el año, con todo esto que está viendo, y obviamente me sumaba a apoyar. Creo que ya cuando lo traes, y cuando llegan estas oportunidades de juntarse varios colegas para hacer algo, como es algo maravilloso, de así sean $1,000, $5,000, lo que juntemos ese día, y ya es algo gratificante a uno como persona y ser humano, porque hemos vivido el sufrimiento de nuestros familiares. Había varias personas que trabajaban conmigo, por ejemplo, la señora que me cortaba el zacate, no tiene un estatus todavía, traía un permiso, pero me habló conmigo, mira Larry, no vamos a poder ya ir cada sábado a cortarte tus palmeras, tu zacate, tu yarda, pues, y yo entendí a la señora. Entonces, así nosotros también vivimos, obviamente, estos detalles que estaban sufriendo varias personas que estaban alrededor de nosotros. Independientemente que tú tengas un estatus legal, no quiere decir que no vas a estar sumando, al contrario, razonar y pensar, y ahora sí, si has tenido la oportunidad y nunca has salido a votar, pues salir a votar y dar tu voto. Pues a lo mejor la gente que votó por este amigo, el Chompeta, se equivocó, y mi respeto, ¿no? Para toda esa gente que pensó que iba a cambiar por un segundo mandato, pero mira, al final del día se puso tras de nosotros, se puso a corretearnos, a entrar a los files, a entrar a la gente que hace roofing, entrar en las fábricas. O sea, es increíble que en pleno 2026 estamos pasando lo que estamos pasando. Todavía obviamente ha habido redadas, y es increíble. Para eso estamos, para portar nuestro granito de arena y sumar algo a la comunidad.
1: Así es, mi amigo. Oye, y mira, lo mismo le hicimos la invitación a Roberto, ya acá nuestro compadre Rego Locaro nos vino a visitar los campos. Yo sé que no es la primera ni la última vez que tú has visitado los campos donde nuestra gente está piscando la fresa, la lechuga, el aguacate. Pero Larry, te hacemos la invitación. No sé si estás ahorita viviendo en Los Ángeles, pero si estás allá y algún día quisieras venir acá, echarle un palomazo a nuestra gente, piscar unas fresitas y visitar a los que están ahorita poniendo sus vidas en riesgo para que nosotros tengamos la comida en nuestra mesa, la invitación está allí. Ahí luego platicamos allí en el concierto este domingo.
0: Claro.
1: Y sería un honor.
0: Claro, mira, para mí sería un placer no nomás llevar, obviamente salir a saludarlo, llevarle llevarles agua, llevarles refresco, llevarles suero, porque obviamente vamos a ir a

0: ahora pico de la calor, para sentirnos también, y que nos enseñen un poquito, ¿no? Estar trabajando. Yo había cortado frijol con mi abuelito, pero estaba más morro, ¿no? Y cortaba frijol, nos íbamos a las 5 de la mañana, eran hectáreas de 500 metros, y bueno, yo lo único que hacía eran 4 carriles, que vienen siendo, pues obviamente, 4 idas y venidas, ¿no? Que le llamaba yo cuando estábamos río. Pero hoy en día, obviamente, gracias a Dios y el trabajo que hemos tenido, pues ya no he pasado por eso, pero sí quiero obviamente ir y no nomás llevar, como te digo, llevar música, llevar que alegría, llevar como te digo, sueros, agua, llevar comida, llevar, no sé, aportar un poquito más que mi presencia. Yo creo que eso sumaría más. Y yo estoy a la orden, el domingo lo platicamos, que yo he esperado este momento por mucho tiempo. Obviamente no he encontrado las personas correctas, porque tiene que haber permisos de la persona que obviamente del dueño del área donde estén trabajando, tiene que haber permiso de pues también, pues no sé si se puede llamar una aseguranza, no sé qué manera, ustedes saben más porque han llevado a otro artista a lo mejor, pero para mí sería la primera vez y he esperado esto por mucho tiempo.
1: Mi hermano, pues ahí está la invitación, ahí nos vamos a poner de acuerdo este dominguito allá en el Arlington Theater, que por cierto queremos que invites a nuestra gente a comprar sus boletos, porque cada boleto que la gente compra, como ya lo dijiste, va a ir a una noble causa, que es ayudar a nuestra gente migrante que ahorita está pasando por estas dificultades, hermano, adelante.
0: Así es, amigos, les saluda a su compa Larry Hernández, y tanto Larry Hernández, Roberto Tapia y Rego Lucaro estarán juntos en un escenario. Yo llevo un invitado muy especial, se llama Adrián Costa, es un muchacho que sinaloense también, que trae pues muchas ganas de salir adelante. Yo le platiqué también de este proyecto y se sumó, así que ojalá que este no sea el primer evento que hagamos en Santa Bárbara, que Santa Bárbara sea el inicio de muchas ciudades donde nosotros vayamos, donde han sido pues marginados por estos acorralamientos de parte de los del hielo, ¿no? Y ahí va a estar su compa Larry Hernández ahí en el teatro este próximo domingo, junto con mis amigos, en este Freedom Music Fest, ahí en el Arlington Theater de Santa Bárbara, California.
2: Ay, papacito, estoy bien orgullosa de ti, has crecido mucho, hablas bien bonito, y yo, mira, mi voto va a ser para Larry Hernández para alcalde de Los Ángeles.
0: Mira, corazón, a ti, lo primero que voy a llegar, te voy a dar un besón así de 4 minutos, y bueno, va a ser un placer volverme a reencontrar contigo, corazón.
1: Oye, Larry, ahí te va a cantar esta morita, la de no curveo, ando derecho.
0: Ah, no curveo, ando derecho, me pongo un toque de kush y mi persona se altera, dame tu amor. ¿Qué? Carita de ángel, dueña de mi ser, tu carita dulce como la miel. Ah, y no estoy ardido. Todas las rolas están saliendo ahí, compa. Obviamente, cada quien va a tener su espacio, su set. Y al final, el artista que cierre va a invitar a los artistas anteriores. Y juntos en un escenario vamos a estar todos. Va a estar muy padre el próximo domingo. Espero contar con su apoyo y su cariño. Recuerden que ustedes llevan un 60% de esto que nosotros solamente ponemos el 40%, que es el entretenimiento. Y ustedes, obviamente, la radio, llevan un 20% también.
1: Ahí lo escuchó.
0: Ya me pasé, ¿no? El 100%.
1: Muchas gracias, mi Larry. Un gusto, compadre. Mucho éxito en tu carrera. Y primero Dios, ahí nos vemos.
0: Nos vemos el domingo para platicar lo de la visita a nuestra gente, ¿no?
1: Ya dijiste, hermano. Bendiciones. Y vámonos con algo, Larry Hernández. Vamos a regalar ahorita un par de boletitos para que se vayan a este gran festejo, a este gran evento, este domingo, allá en Santa Bárbara. Invitación de la que manda, 100.3.

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0: Estamos entrando en la hora de los tequilazos, tequilazo time. Maestritos, para toda la gente que está en sintonía, los que andan ahorita manejando, saliendo de la chamba, los que están ahorita tomando break, las amas de casa, los amos de caso.
1: Calmante, mantes, ¿cuáles amos de caso? Mejor hay para todos los mandilones, así se le llama. Órale pues, pide su rolita y con gusto le complacemos. Por acá nos pidieron esta rolita, especialmente para Ulises, hay para Jocelyn, hay para el compa, vamos

0: Y para todos los little homies que vienen saliendo de la escuela también, ¿eh?
1: Ay, no. Pida su canción, 805-349-9715. Y ahorita les complacemos con su canción aquí en La Ley.

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1: Vamos a echarnos uno, a ver qué dan por acá, dale, bueno.
2: ¿Quiere mandar saludos?
1: Yo, le homie, ¿quién habla?
2: Aquí, Julio.
1: Órale, Julio Iglesias, ¿qué rollo, canal? ¿Salud para quién?
2: Para la cuadrilla de Ginny en plantel.
3: Ándale, compadre, ¿qué están sembrando? ¿Qué están piscando, primo?
2: Aquí estamos plantando el brócoli.
3: Eso, compadre, ¿y qué rola quiere escuchar?
2: La de A Mis Enemigos con Valentino Elizalde. Ay, especialmente para el Chicali.
3: ¿Y él le va su tequila a su primo?
2: Órale.
1: Para arriba, para abajo, para centro y para adentro, ¡salud!
3: ¡Salud! ¡Salud! ¡Salud! ¡Vale, la estación que lo complace, primazo!

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0: ¡Vámonos, recio! Ahora los tequilazos, tequilazo time. Oye, te andan mandando por acá mensajes en el servicio de texto que fuiste allá a visitarlos de Zafra, carnal.
1: Sí, saluditos ahí a todos ellos, a la ganadora. Y bueno, a todos los caballeros y también a nuestros hermanos filipinos.
0: Ah, pues acá, mira, te manda saludo una tal Tracalosa. Mira, ahí está ahí está la línea telefónica.
1: ¡La ley!
2: Hola, bombón, ¿cómo estás?
1: Hola, extrañándote, ¿milagro?
2: No, ¿cuál milagro? Los milagros los haces tú, bombón.
0: Con razón va a llover, dije, esta morra ya no se ha comunicado. ¿Cómo está mi Tracalosa?
2: Muy bien, cholo, pues ¿cómo voy a estar con esas noches de pasión que me das tú también?
1: Mira, no nos vas a poner celosos, yo sé que yo soy el único.
0: Ya, pues yo una vez nomás, pero andaba bien peo.
2: Mira, Tejano, es que tú me has descuidado mucho y cholo me ha dado calor.
0: Chale. Y eso es raro, porque el Tejano es el gordito el que tiene la manteca.
2: Déjame a mi bombón en paz, cholo. Tú no te comparas con él.
0: Chale. ¿Qué rola quieres, Tracalosa?
2: Quiero la del Duris del Amor.
3: Ay, ya te picó con una de estas dos, ¿o
2: desde
3: no?
2: ¿Desde cuándo? ¿Da, Tejanito?
1: Sin comentario.
2: Oye, bombón, ¿vas a aceptar mi cena romántica que te voy a hacer ahora?
1: ¿Qué me vas a hacer, mi hija, a ver si me convences?
2: ¿O vas a estar ocupado?
1: No.
2: Cito.
1: ¡Ahí le da su rola! ¡Y ahí le da su tequilazo! ¡Sirve,
0: chale! ¡Chale! ¡Para arriba, Paco! ¡Para centro y para dentro! ¡Salud, Tracalosa!
2: ¡Salud, cholo!
1: ¿Y cuál es la que manda, mija?
2: 100.3.

0: continuamos en eso que es la hora de los tequilazos. 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Y vamos a la línea telefónica. La ley, ¿quién habla?
1: No, aquí habla, José Luis.
2: El compa Yeyeo, ya está cara de salud, ¿para quién?
1: No, pues saludos para toda la raza de Guerrero que está escuchando, 100.3 la ley.
2: Eso, caray, ¿qué rola quiere, vato?
1: Es con la banda Clave Nueva.
2: Sí, cómo no, aquí la tenemos, compa, ahorita lo complacemos. ¿Y para alguien o para quién va dedicada?
1: No, esencialmente para mi esposa que está en la casita cocinando. Yo ahorita salí pues para acá para la tienda.
2: Órale, pues, caray, ahorita le podemos rolar, le va a traer su tequilazo para arriba, para abajo, para centro y para adentro. ¡Salud!
1: ¡Salud!
2: Y cuando alguien le pregunte cuál es tu estación favorita, ¿qué estación le dice?
1: Es 100.3 la ley.

0: Eso, y bueno, vámonos con otro rico y suculento tequilazo. Número en cabina es el 805-349-9715. A ver qué da por acá, dale, bueno.
1: Que te puedan mandar un saludo.
2: Yo, ¿le quién habla? What's your name?
1: ¿Eh?
2: What's your name, esa?
1: De parte de su novia.
2: Que te identifiques, ¿cómo te llamas, esa?
1: Anaís Rubalcaba.
2: Esa, mi Anaí, ya te extrañaba, mamacita.
1: Su novia para el parte de su novia, de parte de Jorge y Anaís.
2: Oye, Anaís, ¿y cuándo le ponemos Jorge al niño?
1: ¿Eh? Parte de Jorge Carlos.
2: ¿Cuándo le ponemos Jorge al niño?
1: No, es que ahora cumplió años.
2: No, que cuando le ponemos tú y yo, Jorge al niño.
1: Órale.
2: Chale, chale, carnalita. Bueno, pues dime dónde naciste.
1: De aquí de Santa María.
2: ¿Qué dónde dejaste el ombligo?
1: ¿Dónde?
2: Where was you born? ¿Dónde naciste?
1: De Aguascalientes, puro. Eso. Aguascalientes.
0: Puro Aguascalientes, hidrocálida la niña. ¿Y qué canción quieres escuchar, Anaís?
1: Pues, a ver si me regalan un boleto para ir al baile el sábado.
2: ¿Qué canción quieres escuchar, morra?
1: ¿Eh?
2: ¿Qué canción quieres?
1: Una romántica.
0: Ya sabe, hijo, ahorita le regalamos su boletito también. Dígame, ¿cuál es la estación que la complace?
1: De parte de su novia, Anaís, de parte de Jorge Garbles.
2: Chale, hija, ¿que cuál es la estación que te pone tu rola y te manda saludos?
1: Sí, porque Jorge es de... yo soy de Aguascalientes.
2: ¡Oh, yegua!
1: Él es de
2: ¡espérate! De otro, ¡yegua, yegua!
1: De otro...
2: ¡Calmantes, mantes! ¿Que qué estación escuchas?
1: Pues ando buscando uno y no hay.
2: ¿Que qué estación escuchas?
1: ¡Oh, la ley!

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0: ¿cómo serías conmigo?
1: Mi esposo me dio el anillo de compromiso con una de Julián, así que siempre voy a recordar a Julián Álvarez. Siempre, siempre.
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